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Las 6 de la tarde con 6 minutitos, 6 con 6 y córrele, coye, si tienes la ropa porque ya empezó a llover. Y Letita, vámonos con nuestra siguiente contienda. Dinos de qué va a ser, por favor. Vamos a ver de qué nos toca, ¿eh? Ahí va la ruleta y dice que va a ser nada más de... ¡Ay, papá!

Ahí está, señoras y señores. Ya nos dijo nuestra ruletita. Vámonos con una del género grupero. Y viene nada más y nada menos en la opción número uno, en la esquina azul, Alacranes Musicales con el tema Micaela.

0: Ahí está la opción número 2, Bronco, Los Castigados.
1: Y a ver si cuando regrese por usted más atención.
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0: Ya ni chance me dieron de presentar. Bueno, vamos a ver quién anda la línea. Bueno, bueno, buenas tardes.
3: Buenas tardes.
0: Buenas tardes, jefazo, ¿por cuál?
3: Micaela.
0: Micaela, ya está peinado para atrás, ahora el wey.
3: Tampoco no.
0: Eso es todo.
3: Chao.
0: Ahí está, ya tenemos primer punto y es para Micaela con los Alacranes Musical. ¿Y usted por quién se va a decidir, Marque ya al 966-66-30210 o también puede mandar el mensaje de texto o notita de audio. Porque tenemos opción número 1, Alacranes Musicales Micaela. Opción número 2, Bronco con los Castigados. Y Micaela de Alacranes Musicales lleva su primer punto en la opción número 1. Y Bronco con los Castigados en la opción número 2 lleva 0 puntos por el momento. Pero usted puede hacer la diferencia, así que no le dé tanta vuelta, no lo piense mucho. Ya, marque ya 966-66-30210. O si no, mándeme ese mensaje de texto, esa notita de audio. ¿Por quién se decide? Porque apenas tenemos un punto, Micaela, un punto con los Alacranes Musicales. Los Castigados de Bronco llevan 0 puntos. A ver, terminación 3006 dice la 1. Vámonos, pues, 2 puntos para Micaela de los Alacranes Musicales. Y espérenme tantito, porque la terminación 4743 dice Castigados. Ahí está, pues, 2-1. Vámonos, pues, a un punto del gane de Micaela con los Alacranes Musicales y a uno del empate de los Broncos con Castigado. Pero eso sí, usted tiene la última palabra. La decisión la tiene usted. Estamos 2-1, ¿A quién le va a dar ese punto? ¿Será Micaela o será los Castigados? ¿Qué está esperando? A ver, ¿qué dice terminación 7652? Dice Bronco. Ahí está, pues, tenemos 2-2. Esta cosa ya se empató, señoras y señores. 2 puntos Micaela de los Alacranes Musicales y 2 puntos de los Castigados de Bronco. Y, miren, dice terminación 4426, Mica. Ahí está, 3-2, le dio la vuelta, pero espéreme. Terminación 5799 dice Bronco. Ahí está, pues, se volvió a empatar esta cosa. 3-3, 3 puntos Micaela de los Alacranes Musicales y 3 puntos de los Castigados de Bronco. Y ¿quién va a llegar primero? ¿Será la llamada o será el mensaje? A ver, llegó un mensajito, terminación 8470. ¿Por quién se decide? ¡Ah, es por turista! Vamos a escucharlo.
4: Vamos por Bronco Bizcocho, Bronco Bizcocho. ¿A poco no, Bizcocho?
0: ¡Eche todo! ¡Por turista! Oiga, por turista, ¿no está lloviendo por allá o todavía no? Bueno, ahí está, 4-3, le dieron la vuelta. Así que los Castigados, 4 puntos, Micaela 3. Así que, señoras y señores, y Amy dice terminación 16-47 por Bronquito, dice, ahí está, 5-3. Le han dado la vuelta, nada más y nada menos, ya tenemos 5-3. Así que, señoras y señores, no se diga más, no se diga menos. Mira, nos mandó, ahí está, nos mandó ya el reporte, ahora sí, de la lluvia ya portuarista. Vamos a escuchar.
4: Ya viene el agua, bizcocho, viene duro la nublazón, bizcocho, escóndete, bizcocho, que ya viene el agua en Puerto Arista.
0: Ahí está, está atento ahí con el tiempo. Vamos a escuchar a los Castigados con Bronco, aquí en Extremo 101.5.
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11: Las 6:18, Belanova nos canta Rosa Pastel aquí en la DB de Tonalá.
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1: 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Descanse en paz el señor Miguel Gómez Ávila, descanse en paz. 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Las 6:27, vamos a escuchar a Melendi Las Hash, Destino o Casualidad, aquí en la DB de Tonalá.
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12: Las 6:36, van a escuchar a Montete Durango, Lágrimas del Corazón, aquí en la DB de Tonalá.
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0: Las 6 de la tarde con 40 minutitos, es 40, y vámonos con la próxima contienda y ruleta chula y preciosa. ¿De qué va a ser? Dime, por favor. Vamos a ver, de qué nos va a tocar. Ay, dice la ruleta que va a ser de...
1: ¡Ay, papá!

¡Ay, tapaya! ¡Nos dijo la ruleta! ¡Vámonos con una del género de rock en español! Y traemos en la opción número uno, en la esquina azul, nada más y nada menos que a los Hombres G con el tema Te Quiero.

Ahí está la opción número uno, Hombres G, Te Quiero. Y vámonos en la opción número 2, en la esquina roja, viene nada más y nada menos que La Unión con el tema Hombre Lobo en París.

0: Ahí está nuestra siguiente opción, la número 2, Hombre Lobo en París con La Unión.
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0: Ahí está, señoras y señores, la contienda, nada más que esta es de rock en español y tenemos en la opción número 1 a Los Hombres G con el tema Te Quiero. Opción número 2, La Unión Hombre Lobo en París, y que dé inicio a la batalla y que ya suene esa campana. Vámonos duro y tendido como el bandido, señoras y señores. Ya saben ustedes la dinámica, ¿eh? Tienen que marcar en este preciso momento al 966-663-0210, directo aquí con tu servidor y con tu ronco pecho. Dime por quién te decides. ¿Será Hombres que Te Quiero o será Hombre Lobo en París en la opción número 2 de La Unión? O también puedes mandar tu mensaje de texto, tu notita de audio. A ver, vamos a ver quién anda en la línea telefónica y por quién se decide, ¿eh? Bueno, buenas tardes.
1: Bueno,
0: ¿por cuál?
1: Hombre Lobo en París.
0: Ya está, muchas gracias, linda tarde, noche. Ahí está, ya tenemos primer punto y es para La Unión, Hombre Lobo en París. Vámonos, voy a decir usted por quién se va a decidir, ¿eh? Mande su mensaje o notita de audio 966-663-0210 directo aquí con tu servidor. O si no, como le vuelvo a repetir, mande el mensaje de texto, nota de audio. Y a ver qué dice la terminación 4432, dice la 1. Ay, papá, ya se empató esto, estamos 1-1. Te quiero, Hombre G, un punto. Hombre Lobo en París, también un punto. Pero espéreme tantito, espéreme, porque la terminación 2004 dice la 2. Ahí está, ya le dio la vuelta. Así que, Hombre G, te quiero, un punto. Hombre Lobo en París, lleva 2 puntos. ¿Y usted por cuál se va a decidir? A ver qué dice por acá. Terminación 2435, dice la 2. ¡Velo! ¿Dónde andabas, pues, perdido? El 30 del buen Lalo, dice la 2. Ahí está, ya tenemos 3-1. Así que, señoras y señores, Hombres que Te Quiero, un punto. Ah, no, espéreme. Llegaron de golpe los refuerzos. Terminación 4426, dice la 1. Ahí estamos, 3-2. Terminación 7652, dice la 1. Ahí estamos, 3-3. Ay, esta cosa ya se empató, papá. Y terminación 5799, dice la 1. Le dieron la vuelta. Hombres que nada más y nada menos, Te Quiero, lleva 4 puntos. Hombre Lobo en París, 3 puntos de La Unión. Así que, señoras y señores, pues no se diga más, no se diga menos. Y vámonos a escuchar el tema ahora a cargo de Los Hombres G. Te Quiero, aquí en la DB de Tonalá.
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5: 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Las 6:53, escuchemos a Grupo Firme, Alégale al Empire, aquí en la DB de Tonalá.
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8: Las 6:58 minutos. El Javi nos canta No Capea, No Capea. Aquí en la DF de toda la.

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0: Las 7 de la noche con 7 minutitos, 7 con 7. Y bueno, señores y señores, se ha activado la extremo señal. Así que, mis chavos rucos, Repórtense conmigo al 966-663010, directo aquí a cabina con tu servidor, o si no, mándame ese mensaje de texto, esa notita de audio, porque aquí arrancamos una hora de puro rock y pop en español y algún reggaetón antiguo, así que manda a pedir tu rolita. Y vámonos con la primera melodía, porque viene el grupo que pisa fuerte, Elefante, Durmiendo con la Luna, aquí en la DB de Tonalá.
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5: La falta de lluvias comienza a cobrar factura en el campo chiapaneco para el sector ganadero. La sequía se traduce ya en menos agua, escasez de pasto, animales que pierden peso y un incremento en los costos para mantener al ganado. Pero el golpe más fuerte comienza a sentirse en la producción de leche, debido a que el productor pasó de obtener entre 35 y 50 litros diarios a no producir actualmente. La situación también está afectando la condición del ganado. Además de la pérdida de peso, el productor reporta un incremento de ectoparásitos, principalmente garrapatas. Por ahora, algunos productores resisten utilizando sus reservas y comprando alimento, pero advierten que si las lluvias no regresan pronto, podrían verse obligados a reducir sus hatos. La crisis también alcanza la economía de las familias que dependen del campo. Algunos productores de mayor escala ya están reduciendo personal, acortando jornadas o vendiendo animales para poder mantener. La sequía, por ahora, no solamente está secando los potreros, está poniendo en riesgo la alimentación del ganado, la producción de leche y los ingresos de las familias que viven de la actividad ganadera. Hasta el siguiente comentario.
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7: Las 7 con 18 minutos. Van a escuchar a los Caifanes. Máteme porque me muero. Aquí en la DB de Tunalá.
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9: Las 7:27 minutos, la factoría nos canta todavía aquí en la DB de Tonalá.

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1: Servicio Funerario Sarriola les informa. El día de hoy, miércoles 2 de septiembre del presente, dejó de existir a la edad de 67 años, quien mira llevó el nombre del señor Miguel Gómez Ávila. Lo participan con profunda pena y dolor sus hermanos Guillermo, María Elvira, Cornelia, María del Carmen, María de la Paz y Susana Gabriela de apellidos Gómez Ávila. Sus hijos Miguel Gómez Casilla, Henry de Jesús y María del Carmen de apellido Gómez de la Cruz. Teresa Gómez Murán, sobrinos y demás familiares. Se le invita a todas sus amistades y familiares para que lo acompañen a la velación del cuerpo y a la misa del cuerpo presente, que se oficiará el día de mañana, jueves 3 de septiembre del presente, a las 9:30 de la mañana en la capilla de San Martín de Porres, y posteriormente partirá cortejo fúnebre al Panteón Municipal La Eternidad, municipio de Tonalá, Chiapas. El duelo se está recibiendo en el velatorio San Francisco de Asís de Funerales Arriola. Descanse en paz el señor Miguel Gómez Ávila, descanse en paz. 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Las 7:36, van a escuchar a Mónica Naranjo, Sobreviviré, aquí en la DB de Tonalá.
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0: Ya en ese momento, a las 7 de la noche, 41 minutitos, 7:41, y vamos a mandar ahí un saludito a la niña más carismática, más carismática y la más alegre y la más feliz. A la niña Ana Mariel Vidal Cruz, que nos está escuchando allá en Veracruz, Veracruz. Que ya se apure con la tarea, porque pura promesa falsa nos está haciendo. Ahí le mandamos un fuerte abrazo y muchos besos ahí a la niña Ana Mariel Vidal Cruz, que está ahorita dándole tacho morocho a la tarea, Y también, claro, a la mamá más hermosa, nos dicen, Olga Mariana Cruz Ramírez. Y vámonos con el siguiente tema musical hasta Veracruz, Veracruz. Viene Sin Bandera. Entra en mi vida aquí en la DB de Tonalá.
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6: Las 7:48 minutos. Maldita vecindad nos canta Kumbala. Aquí los clásicos de Extremo.
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1: Cuatro minutos y serán las 8 de la noche, 4 y las 8. Y bueno, señores, señores, nos pasamos a retirar. Pero nos escuchamos mañanita, muy temprano, a partir de las 5 de la mañana. Ahí con pura música ranchera, ya sabes, en puro corazón ranchero. Y te dejo en la buena compañía de Eduardo Espinosa y con otra rolita más programada. Y ya sabes, en este miércoles de ombliguito de semana, usted se porta muy mal, ahí me invita y vámonos. Porque qué pantan, señores.
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4: En México, la diabetes, la obesidad y la desnutrición continúan representando un importante problema de salud pública. De acuerdo con datos del INEGI, entre 2016 y 2025, más de 1.2 millones de personas murieron por diabetes, obesidad y otras formas de hiperalimentación o desnutrición. La diabetes fue la principal causa dentro de este grupo, con más de 1.1 millones de fallecimientos. El problema no afecta de la misma manera a todos los estados del país. Veracruz, Ciudad de México y Tabasco registraron las tasas más altas de mortalidad por diabetes durante la década analizada. En cuanto a la desnutrición, Oaxaca presentó la tasa más elevada, seguido por Veracruz, Morelos, lo que refleja que México enfrenta al mismo tiempo problemas relacionados con el exceso y la falta de una alimentación adecuada. Estas cifras muestran la necesidad de fortalecer las políticas de prevención y atención de enfermedades crónicas, así como mejorar la alimentación y promover hábitos saludables desde la infancia. La diabetes, la obesidad y la desnutrición pueden convertirse en problemas de larga duración y causar consecuencias graves si no se atienden oportunamente. Hasta el siguiente comentario.
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Seguimos con más de la música, exactamente las 8:34. Y vamos a disfrutar esto con Roberto Jordán. Gracias, mil gracias por estar a través del 101.5. Ya estamos en el baúl de los recuerdos en este miércoles, ombligo de la semana, 2 de septiembre. Roberto Jordán, y no se ha dado cuenta, son las 8:34.

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Las 9:14, las 9:14, allí escuchamos este bonito tema musical a cargo de los Dandies con Recuerdos. Seguimos con más de la música, muy buenas noches, seguimos con más de este baúl de los recuerdos y es momento de escuchar la voz de Gali Galeano con el tema Amor, amor, amor, amor de primavera. Son las 21:15, Extremo FM. ¿A poco no?

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1: La falta de lluvias comienza a cobrar factura en el campo chiapaneco para el sector ganadero. La sequía se traduce ya en menos agua, escasez de pasto, animales que pierden peso y un incremento en los costos para mantener al ganado. Pero el golpe más fuerte comienza a sentirse en la producción de leche, debido a que el productor pasó de obtener entre 35 y 50 litros diarios a no producir actualmente. La situación también está afectando la condición del ganado, además de la pérdida de peso, el productor reporta un incremento de ectoparásitos, principalmente garrapatas. Por ahora, algunos productores resisten utilizando sus reservas y comprando alimento, pero advierten que si las lluvias no regresan pronto, podrían verse obligados a reducir sus hatos. La crisis también alcanza la economía de las familias que dependen del campo. Algunos productores de mayor escala ya están reduciendo personal, acortando jornadas o vendiendo animales para poder mantener. La sequía, por ahora, no solamente está secando los potreros, está poniendo en riesgo la alimentación del ganado, la producción de leche y los ingresos de las familias que viven de la actividad ganadera. Hasta el siguiente comentario.
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1: Quince minutos y serán las 10 de la noche. Seguimos en el baúl de los recuerdos con esto que suena a cargo de los Dandies. Esto es Gema. Son las 9:46.

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Ahí escuchamos a Julio Iglesias. Señoras y señores, estamos llegando a la recta final del baúl de los recuerdos en este miércoles, ombligo de la semana, y como siempre agradeciendo que me permita estar con ustedes en estas últimas horas por esta frecuencia, ahí llegando directamente hasta la intimidad de su hogar, allí a lo mejor descansando ya en su cama, pues ya preparados, ¿no?, para dormir, o ahí a los amigos que están en estos momentos descansando en la hamaca, o a lo mejor haciendo una que otras actividades en estos momentos. Gracias, gracias por hacerme parte de este momento del cierre de la jornada del miércoles 2 de septiembre. Nos vamos a despedir con los últimos dos temas musicales del baúl de los recuerdos. Después de haber escuchado la voz de Julio Iglesias con el tema Con la misma piedra, nos vamos con un tema, bueno, con dos temas más, con la voz de Eddie Gourmet y Los Panchos, el tema Y. Claro que sí, y posteriormente nos vamos con la Sonora Santanera y el tema Perfume de Gardenia. Yo soy Lalo Espinosa, que tenga la mejor de las noches. Feliz descanso, dulces sueños, se lo merece. Pero continúo con más de la música hasta las 0 horas a través del 101.5. ¿A poco no? Esto fue el baúl de los recuerdos.

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7: Hola, hola, bienvenidos, bienvenidas, ¿cómo están? Estamos en un episodio más de Ya Oíste. Yo soy Génesis Sainez y hoy tenemos un tema muy peculiar, un tema que puede pasarle a cualquiera, nadie está exento. En la cocina, en el trabajo o incluso en tu casa, en la calle, que son las famosas quemaduras. Y vamos a hablar sobre qué hacer en un momento difícil que está, porque muchos entramos en pánico en ese momento, es como de, ay, se está quemando, está pasando algo, pero no, a esto nos viene a acompañar nuestro querido doctor Oscar Reyes, jefe del servicio de urgencias. ¿Cómo está, doctor?
8: Hola, buenas tardes, bien, gracias, aquí, gracias por la invitación.
7: Ay, muchas gracias a usted por acompañarnos. Esto se va a poner bueno, porque estamos en una temporada donde justo puede haber muchas, muchas quemaduras, pero vamos a empezar sobre qué son las quemaduras, doctor.
8: Bueno, las quemaduras prácticamente son lesiones causadas por agentes físicos externos, principalmente sea fuego directo, líquidos calientes. Existe también las quemaduras por corriente eléctrica y en menor medida, pero también existen las quemaduras químicas. Entonces, wow, básicamente son lesiones térmicas, básicamente.
7: ¿Cómo son los tipos de quemaduras, doctor, que le han llegado?
8: Bueno, las quemaduras se clasifican, puede ser por, como ya mencionamos, por el tipo de agente que la ocasiona, que ya mencionamos que puede ser por fuego directo, le llamamos por escaldadura, quiere decir por líquidos calientes, quemadura química y quemadura eléctrica. Esa es una clasificación que es de acuerdo al agente físico que lo ocasiona. Y para nosotros como médicos es muy importante clasificarla de acuerdo a la profundidad o la gravedad de la lesión.
7: Ajá. Okay.
8: Hay varias clasificaciones, conforme van pasando los años, se han creado varias clasificaciones. La más usada o la que está más en boga es la que le divide en primer grado, segundo grado y tercer grado.
7: Oh, sí.
8: Ajá, eso es de acuerdo. A nosotros como personal de la salud nos funciona mucho para determinar la gravedad de la lesión y a la vez de saber la gravedad de la lesión, saber si el paciente requiere ser tratado en un hospital o puede ser tratado en su domicilio. La quemadura de primer grado es la que comúnmente cuando vamos a la playa y nos asoleamos.
7: Lo bronceadito acá.
8: Esa es una quemadura de primer grado. Obviamente, pues como la mayoría de la gente sabe, pues no es necesario ir al hospital para tratar ese tipo.
7: Incluso hay gente que se broncea por gusto, ¿no?
8: Ajá, o sea, exactamente. Y es algo irónico, pero las quemaduras de primer grado son dolorosas precisamente porque afectan las capas superficiales de la piel, que se llama epidermis, y es ahí donde están los receptores del dolor.
7: Ya tocamos el de grado 1.
8: Primer grado,
7: ya ven. Nos vamos con el de segundo grado. Okay.
8: Sí, el de segundo grado, ya estamos hablando que ya la quemadura es más profunda. De hecho, la quemadura de segundo grado se divide en superficiales y profundas. Ajá.
7: Okay.
8: El segundo grado ya afecta capas más profundas de la piel, en este caso la dermis. Y este tipo de quemadura es muy importante porque la recomendación es que sí se tenga una atención médica, que ya son más profundas a diferencia de las de primer grado. Uh-huh. ¿Cómo los vamos a identificar? La piel se pone rosa y las famosas ampollas o flictenas. Ajá, ya es una característica de las de segundo grado que ya van a cursar con ampollas. Ajá, entonces este tipo de quemaduras, la sugerencia es que sí se vaya a alguna atención médica, a diferencia de las de primer grado.
7: Sí, sí me ha tocado ver, no me ha pasado, pero sí me ha tocado ver que el aceite creo que es lo más común que vemos, que les cae en la piel e inmediatamente como que empieza a salir la ampolleta, o sea, obviamente entre el movimiento y todo, de que te arde, me tocó ver que a mi mamá le salió una enorme, pero no entendía, o sea, yo en mi mente es como, ¿por cómo es que sale o por qué salen las ampollitas? ¿Es como media de protección de la piel o por qué se da?
8: La mayoría de las quemaduras de segundo grado, como bien mencionas, está ocasionado por líquidos calientes, ya sea aceite, agua hirviendo, o también por objetos calientes como el clásico, la plancha, la secadora.
7: Yo con mi plancha del peine.
8: Entonces, la ámpula o ampolla, como se le conoce, aflictena, no es otra cosa que se sale líquido de la piel y se acumula ahí. De hecho, más adelante vamos a ver que cuando ya las quemaduras son más extensas, algo que daña mucho al paciente es la pérdida de líquido o de volumen, que le llamamos nosotros.
7: Okay.
8: Ajá. Aquí también es importante mencionar, ya cuando entramos a una quemadura segundo grado, nosotros ya a nivel médico, es muy importante la extensión de la quemadura. ¿Estás de acuerdo que no es lo mismo que te, como bien mencionas, que te quemes una área pequeña de tu mano a que te quemes, por ejemplo, todo el tórax, ¿no? O todo el pecho.
7: Sí. Pero pasemos a la de la quemadura de tercer grado, que esa es la última de la escala,
8: sí,
7: por así decirlo.
8: Es la más grave. Por lógica, pues la profundidad es mayor. Aquí es cuando el paciente inclusive ya tiene exposición de hueso, exposición ósea, cuando ya se quema tendones, ya se queman como músculo. Obviamente pues son pacientes que se exponen a corrientes térmicas o están mucho tiempo expuestos, sobre todo cuando hay fuego directo, ¿no?
7: Claro.
8: Y desafortunadamente muchas de las veces el tratamiento es quirúrgico. Muchas veces inclusive si una extremidad está muy afectada, inclusive puede requerir amputación. Entonces ya es una quemadura pues ya más grave, ¿no?
7: Y hay una pregunta que me gustaría hacerle, porque creo que todos necesitamos saber esas acciones rápidas. Que en dado caso, no sé, estoy en mi casa y veo, o sea, para poder ayudar y también para saber qué hacer yo, ¿no? ¿Qué hacer cuando estás en ese momento que no estás obviamente en el doctor o en lo que llegas? ¿Cómo tratarlo o hacerlo inmediatamente, una quemadura?
8: La principal recomendación es no aplicar ninguna sustancia a la quemadura.
7: Ni la famosa clara de huevo.
8: No, hay veces que le ponen antibiótico en crema, tampoco se sugiere. Clara de huevo, algunas cremas como el tepezcohuite, el aloe, entonces la sugerencia es no aplicar nada de eso. Tampoco agua fría. Mucha gente, pues la lógica muchas veces llegaría a pensar, pues si se quema y está caliente,
7: claro,
8: pues échale agua fría, ¿no? Sin embargo, no. Sí se sugiere obviamente que se lave la herida con pura agua, pero que el agua sea tibia o templada.
7: Okay. Uh-huh.
8: Tampoco se recomienda poner hielo.
7: ¿Y por ejemplo el agua es en contacto directo o como suavecito?
8: No, directo.
7: Directo,
8: uh-huh.
7: Ok.
8: Ajá, entonces y después taparla con un apósito antiadherente, o sea, evitar que no sea un apósito que se pegue en la piel y obviamente pues que esté limpio, ¿no?
7: Claro, principalmente.
8: O sugerencia que esté limpio. Y si la quemadura sí se ve que tenga ampollas o todo sugiere que sea el segundo grado, pues sí se sugiere que vaya a atención médica.
7: Y lo que hoy nos comparte, doctor, es muy, muy importante, porque hay cosas que ni siquiera sabemos, o sea, podemos decir que es muy como de, ay, no me va a pasar, o nada más me quemé tantito, pero lo dejamos a la desidia y son cosas que se pueden complicar. Nos ayudó a desmentir muchos mitos. Uh-huh. Muchas gracias. Y pues, sí, más por el momento, yo le agradezco mucho que nos haya acompañado. Espero que se le haya pasado muy bien.
8: Sí, al contrario, gracias a ustedes.
7: Y pues nada, Easter Lovers, la verdad es que yo estoy muy, muy agradecida. Muchísimas gracias, doctor, por esta compañía, por compartir información tan valiosa. Yo soy Génesis Sainz, fue un gusto tenerlos aquí. Muchísimas gracias, nos vemos en el próximo episodio. Adiós.

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0: mañana hasta las 6:30 de la mañana, llena de sones, corridos y muchas canciones.
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0: Y claro que supuesto que sí, ya te puedes comunicar conmigo al 966-663-0210, línea directa aquí con tu servidor, o si no, también mándame ese mensaje de texto, esa notita de audio, que aquí la voy a leer y aquí la voy a escuchar. Y síguenos en redes sociales, nos encuentras como en Facebook, como Extremo FM Tonalá, ahí dedito arriba, un like y comparte el contenido, porque de norte a sur y de este a oeste y por todos lados la gente solamente escucha una estación aquí en Tonalá, Extremo 101.5, ¿a poco no?
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0: Y hoy juevesito, 3 de septiembre, ay papá, ya 3 de septiembre, tan rápido está avanzando el tiempo. Vamos a abrir la mañana con la siguiente melodía, porque recuerda, son un remedio para el alma. Y viene en esta mañana para ahora sí cantar desde muy tempranito, nada más que el señor El Charro Vitia con el tema El Cenzontle, aquí en la DB de Tonalá.
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0: las 5 de la mañana con 11 minutitos, 5 con 11. Y bueno, vamos con más melodías. Pero recuerda, tú estás en Puro Corazón Ranchero. De lunes a viernes, a partir de las 5 de la mañana hasta las 6:30 de la mañana, es pura música ranchera. Así que manda a pedir la tuya al 966-663-0210. Aquí directo con tu servidor. O si no, mándame ese mensaje de texto, esa notita de audio.
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0: Y hablando de audio, vámonos a escuchar el siguiente tema musical, porque viene nada más que el dueto Las Palomas con Ojitos Verdes, aquí en la DB de Tonalá.
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0: Las 5:19 minutos, 5:19, y continuamos con más melodía y con más. A ver, espérenme tantito porque aquí nos mandaron un mensajito. A ver qué nos dice la terminación 3901. Ah, nos mandaron una notita de audio, vamos a escucharlo, a ver.
1: Hola, buenos días. Saludos, bendiciones. Los escucho aquí en el interior de la refinería Antonio Duvalí, Jaime. ¿Me podrían complacer con una canción? A ellas. Gracias.
0: Ya está peinado para atrás. A ellas dice. Bueno, la vamos a buscar ahorita, ¿vale? Y ahorita te la ponemos. Hasta allá salí de Cruz, Oaxaca, nada más. En la refinería nos está diciendo. ¡Vámonos, pues! Ahorita la buscamos y ahorita la complacemos, ¿vale? Más adelantito, con mucho gusto. Ah, mira, también acá tenemos la terminación 8808. Vamos a leer su mensajito. A ver qué nos dice. Dice, buenos días, porfa, la canción de Dueto La Paloma, Boquita Colorada. Te escuchamos en la Cerdán, segunda sección. Gracias, bendiciones. Ah, bueno, pues, ahorita le ponemos esa canción también, mi buen, el de la terminación 8808, ahí a la colonia Hermano Cerdán, segunda sección. Vamos a buscarla, y ahorita se la ponemos, pero mientras vamos a escuchar la siguiente melodía, porque recuerda, estás en Puro Corazón Ranchero y viene Pepe Aguilar a cantar Simón Blanco, aquí en la DB de Tonalá.
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0: 28 minutitos, 5:28, y vámonos a complacer ahí en la terminación 8808, ahí en la colonia de Hermano Cerdán. Segunda sección con su tema que nos pidió nada más que de Dueto a las Palomas, Boquita, Boquita Colorada, aquí en Extremo 101.5.
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0: tengo un buen trabajo. Ya en este momento son nada más y nada menos que las 5:33 minutitos, 5:33. Y vámonos en este momento a complacer nada más y nada menos a nuestro buen amigazo allá en desde Salina Cruz, Oaxaca, que nos está escuchando ahí en la minería adentro, en la mina, mejor dicho, ahí está, vámonos pues. Vámonos a hacer una excepción por el día de hoy nada más, vamos a ponerle el tema que nos pidió, porque viene para cantarnos los jefes de jefe, los Tigres del Norte, con el tema A Ellas, aquí en Extremo 101.5. Ah, y después viene nada más que 15 de septiembre a cargo del señorón José Alfredo Jiménez, ahí hasta San Felipe, que nos están sintonizando. Vámonos pues, así como lo dijo él, la gente lo dice, está en la buena estación y la número uno y la más escuchada, Extremo 101.5. ¿A poco no? Pero antes escuchamos nuestra identificación y regresamos, ¿eh?
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5: En México, la diabetes, la obesidad y la desnutrición continúan representando un importante problema de salud pública. De acuerdo con datos del INEGI, entre 2016 y 2025, más de 1.2 millones de personas murieron por diabetes, obesidad y otras formas de hiperalimentación o desnutrición. La diabetes fue la principal causa dentro de este grupo, con más de 1.1 millones de fallecimientos. El problema no afecta de la misma manera a todos los estados del país. Veracruz, Ciudad de México y Tabasco registraron las tasas más altas de mortalidad por diabetes durante la década analizada. En cuanto a la desnutrición, Oaxaca presentó la tasa más elevada, seguido por Veracruz, Morelos, lo que refleja que México enfrenta al mismo tiempo problemas relacionados con el exceso y la falta de una alimentación adecuada. Estas cifras muestran la necesidad de fortalecer las políticas de prevención y atención de enfermedades crónicas, así como mejorar la alimentación y promover hábitos saludables desde la infancia. La diabetes, la obesidad y la desnutrición pueden convertirse en problemas de larga duración y causar consecuencias graves si no se atienden oportunamente. Hasta el siguiente comentario.
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0: Con la mañana 45 minutitos, 5:45. Vámonos a mandarle un saludito a la terminación 9940. Y nos mandó una postal matutina que dice así: que Dios bendiga tu día y a tu vida. Buenos días. Ah, bueno, pues, gracias igualmente para usted y para toda nuestra radioescucha, Y ya sabes, comunícate conmigo 966-663010, directo aquí a cabina con tu servidor. O si no, mándame el mensaje de texto ahorita de audio, que aquí te voy a leer y aquí te voy a escuchar.
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0: Y hablando de escuchar, vámonos a escuchar el siguiente tema musical. Ay, Chabela, a cargo de don Antonio Aguilar, aquí en Extremo 101.5.
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0: Ya en ese momento, las 5 de la mañana con 54 minutitos. 5:54, señores y señores. Vámonos con más melodías, porque recuerda, estás en Puro Corazón Ranchero. Ya vamos a escuchar en este momento. ¡Ay, papá! Mira qué cancioncita. Mira, para cantarnos gran Antonio Aguilar con el tema La Cruda, que a muchos no nos da. Aquí en la DB de Tonalá.
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2: Servicios Funerarios Arriola les informa. 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

0: día de hoy, jueves 3 de septiembre, a las 9 de la mañana, a las 9:30 de la mañana, en la capilla de San Martín de Porre, y posteriormente partirá cortejo fúnebre al Panteón Municipal La Eternidad, municipio de Tonalá, Chiapas. El duelo se está recibiendo en el velatorio de San Francisco de Asís de Funerales Arriola. Descanse en paz el señor Miguel Gómez Ávila, descanse en paz. 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

0: Las seis con 5 minutitos. Vamos a ver quién gana la línea, ¿eh? A ver. Bueno, buenos días.
1: Buenos días.
0: Dígame, ¿qué pasó?
1: Estamos a la mejor frecuencia, ¿poco no?
0: ¡Eso es todo! ¡Cómo que no!
1: Una cancioncita, porfa.
0: A ver, ¿cuál? Dígame.
1: No estoy al aire porque cuando se cae uno ya no se levanta. Quiero la Chula Mula.
0: ¿Cuál?
1: La Chula Mula.
0: Bueno, ¿con quién la cantamos esa? Dígame.
1: Toño.
0: Antonio Aguilar. Bueno, ahorita la buscamos, la Chula Mula.
1: Gracias.
0: Ahora pues, gracias.
1: La mejor frecuencia.
0: ¿A dónde la mandamos, Efaso?
1: San Felipe, Cremo, 101.5, la mejor frecuencia.
0: Ya está, muchas gracias, Efaso.
1: ¿A poco no?
0: Ahí está, pues. La gente lo dice, no lo digo yo. La gente lo dice, papá. La mejor frecuencia, la estaremos haciendo 1.5. ¿A poco no? Y sí, ahorita la buscamos la canción, la Chula Mula, ¿eh? No la había escuchado eso, pero ahorita la vamos a poner. Nada más y nada menos. Pero ahorita vámonos con la siguiente melodía que viene para cantarnos Miguel Acevedo Mejía, El Gusto, aquí en la DB de Tonalá. La mejor frecuencia.
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0: Voy a arrancar.
1: Las 6 de la mañana, 16 minutitos, 6:16. Y bueno, señoras y señores, vámonos con la siguiente melodía que nos la pidieron hasta allá en San Felipe. Con. Es la mula chula, no la chula mula. Así es lo mismo casi, pues. Vamos a escuchar al gran señor Antonio Aguilar con el tema La Mula Chula, aquí en la DB de Tonalá.
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0: Las 6 de la mañana, 24 minutitos, es 24. Y bueno, señores, hemos llegado a la recta final de este programa de Puro Corazón Ranchero. Recuerda que a partir de todos los días, de lunes a viernes, a partir de las 5 de la mañana hasta las 6:30 de la mañana, es pura música ranchera. Y para ahora sí darle despedida a este programa, vámonos con los siguientes temas musicales. El Potro Cerrero, nos dice el gran Pepe Aguilar, y de ahí La Hija de Nadie, a cargo de Yolanda del Río. Pero tú continúa conmigo hasta las 9 de la mañana en la buena sintonía de la DB de toda la...
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0: Ya en este momento, las 6 de la mañana con 35 minutitos, 6:35. ¿Qué onda, mi racita hermosa? ¿Cómo andamos y cómo estamos en este juevesito 3 de septiembre? Oigan, ya se está pasando rápido la semana y también el tiempo, porque mira nada más, 3 de septiembre ya en estos momentos. Y pues, yo soy tu amigo y servidor, Elvis Abraham Luis Cocho, si no te buenos, pero muy buenos días. Y vamos con otra frase mañanera. Sol, sal flojera de este cuerpo chambeador. ¿Por qué vamos a dar el 100%? No. El 200%, no. El 300% a sacar el fallo, el tigre que traemos dentro. Y comunícate conmigo al 966-663-0210, directo aquí a cabina. O si no, mándame ese mensaje, texta esa notita de audio. Y por ahí le vamos a mandar saludotes ahí a la niña Ana Mariel Vidal Cruz, que ya, me imagino que ya se levantó para empezar a alistarse o que va a hacer la escuela. Así que vámonos pues, mamita chula y preciosa Ana Mariel Vidal Cruz, a darle tocho morocho. Así que vámonos ya, levántate, un bañito y mira, adiós flojera, adiós pesadez. Y más con el rico desayuno que te hizo tu mamá, ¿eh? Vámonos, ¿quién como tú puedes probar ese desayuno? Y vámonos con el siguiente tema musical para que nos pongamos en ambiente. Viene para cantarnos nada más que La Sonora Dinamita, La Parabólica, a las 6:37 aquí en la DB de Tonalá.
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0: Funerario Velatorio Cabrera les informa. 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Descanse en paz. Servicio Funerario y Velatorio Cabrera, ubicado en calle Francisco y Madero y avenida Joaquín Miguel Gutiérrez, con teléfono 966-101-9006, aquí en Tonalá, Chiapas, con servicio a las 24 horas del día.
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1: La falta de lluvias comienza a cobrar factura en el campo chiapaneco para el sector ganadero. La sequía se traduce ya en menos agua, escasez de pasto, animales que pierden peso y un incremento en los costos para mantener al ganado. Pero el golpe más fuerte comienza a sentirse en la producción de leche, debido a que el productor pasó de obtener entre 35 y 50 litros diarios a no producir actualmente. La situación también está afectando la condición del ganado. Además de la pérdida de peso, el productor reporta un incremento de ectoparásitos, principalmente garrapatas. Por ahora, algunos productores resisten utilizando sus reservas y comprando alimento, pero advierten que si las lluvias no regresan pronto, podrían verse obligados a reducir sus hatos. La crisis también alcanza la economía de las familias que dependen del campo. Algunos productores de mayor escala ya están reduciendo personal, acortando jornadas o vendiendo animales para poder mantener. La sequía, por ahora, no solamente está secando los potreros, está poniendo en riesgo la alimentación del ganado, la producción de leche y los ingresos de las familias que viven de la actividad ganadera. Hasta el siguiente comentario.
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3: Ya en ese momento, las 6 de la mañana, 48 minutitos, 6:48. Y vamos a leer el siguiente mensaje, DJ, de la terminación 1950, que nos dice: buenos días, Extremo. Porfa, me pueden mandar felicitaciones para la niña haitiana Inés Hernández Vázquez, que hoy está arrancándole una hoja más a su calendario particular, deseándole mucha salud y bendiciones. La felicitan su madrina Merari y Sabani, y de parte de la familia Salazar Vázquez de San Luqueño La Costa. Ella nos sintoniza en el barrio San Francisco. ¡Vámonos pues! Así que hay cumpleañera, vámonos a ponerle las mañanitas. Y aguas, agua, que van los...

0: Muchas, pero muchas bendiciones y muchas felicitaciones para la niña Atalia. Atalia e Inés Hernández Vázquez. Vámonos, que está arrancándole una hojita más a calendario personal. La manda a felicitar nada más que sus madrinas Merari y Sabani. Ella les escucha allá en el barrio San Francisco y también de parte de la familia Salazar Vázquez de San Luqueño La Costa.
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0: Hoy mi buena Atalia Inés Hernández Vázquez se pone la de Puebla tu madrina, ¿eh? Al rato te caen con el pastel, el regalo, el mole con pollo, la horchata. Las madrinas hoy se ponen de ahora sí de Puebla. Sus madrinas Merari y Sabani.
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0: Ay, que te la pases super duper el día de tu cumpleaños. Nuestra niña Atalia Inés Hernández Vázquez, pásatela super duper el día de hoy y que el divino creador te proteja hoy, mañana y siempre para que sigas cumpliendo más añitos. Y para que nos pongamos en ambiente, vámonos a escuchar nada más y nada menos que este tema musical a cargo de la Sonora Dinamita y Panteón Rococó, Hechicería, aquí en la DB de Tonalá.
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0: Servicio Funerario Santa Cruz les informa, el día miércoles 2 de septiembre del presente a las 7 de la mañana dejó de existir quien mide llevar el nombre de Everardo Bando Ramírez a la edad de 68 años. 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Teresita, Juanita, el profesor Sergio y Rosa Elia Obando Ramírez, sus nueras María de Jesús Hernández y Estefanía Torres Vázquez, su yerno Eliú Zavala Manuel, su suegra Leonor Aguilar Vázquez, nietos, nietas, cuñados, cuñadas, tíos, primos, sobrinos y demás familiares. El duelo se recibe en el domicilio conocido de la ranchería Guayabo Norte, municipio de Tonalá, Chiapas, y al mismo tiempo se le invita a velar el cuerpo durante el día. 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Después partirá al Panteón Municipal Puerta del Cielo de la ranchería El Verano, municipio de Tonalá, Chiapas. Descanse en paz, quien lleva el nombre de Everardo Obando Ramírez, descanse en paz. 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

0: Servicio Funerario Sarriola les informa. El día de ayer, miércoles 2 de septiembre del presente, dejó de existir a la edad de 67 años, quien llevó el nombre del señor Miguel Gómez Ávila. Lo participan con profunda pena y dolor sus hermanos Guillermo, María Elvira, Cornelia, María del Carmen, María de la Paz y Susana Gabriela de apellidos Gómez Ávila. Sus hijos Miguel Gómez Casillas, Henry de Jesús y María del Carmen de apellido Gómez de la Cruz y Teresa Gómez Murán, sobrinos y demás familiares. Se le invita a todas sus amistades y familiares para que lo acompañen a la velación del cuerpo y a la misa de cuerpo presente el día de hoy, jueves 3 de septiembre del presente, a las 9:30 de la mañana en la capilla de San Martín de Porres. Posteriormente partirá el cortejo fúnebre al Panteón Municipal de la Eternidad, municipio de Tonalá, Chiapas. El duelo se está recibiendo en velatorio San Francisco de Asís de Funerales Arriola. Descanse en paz el señor Miguel Gómez Ávila, descanse en paz. 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Ya en este momento, a las 7 de la mañana con 7 minutitos, los dos carnales nos cantan los caminos de la vida, aquí en la DB de Tonalá.
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Las 7 con 13 minutitos, 7 con 13. Vamos a mandar unas felicitaciones. Ahí de parte de la terminación 9553. Nos dice así: felicitaciones de cumpleaños para mi hijo Josué Pérez Santiago, ya que hoy está cumpliendo 14 añitos. Las felicitaciones van de parte de sus papás Roger y Fabi. Nos escuchan allá en la colonia Hermano Cerdán, segunda sección. ¡Vámonos, pues! Así que DJ, hay que poner las mañanitas.

0: Muchas, pero muchas bendiciones y muchas felicitaciones ahí para nuestro cumpleañero Josué Pérez Santiago, ya que hoy está cumpliendo 14 añitos. Él lo escucha allá en la colonia Hermano Cerdán, segunda sección. Y las felicitaciones y las bendiciones vienen de parte de sus papás, el señor Roger y Fabi, ¿eh? ¡Ay, papá! Hoy sí va a haber comidita allá en la colonia Hermano Cerdán de fiesta, porque hoy le llevan su pastel, su pollo con mole, la horchata y todo lo demás. Ahí a nuestro compañero Josué Pérez Santiago, en la colonia Hermano Cerdán, segunda sección. Hoy los papás se ponen en la de Puebla, papá. Hoy sí hay pachanga.
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0: Ay, que el divino creador te proteja hoy, mañana y siempre, Josué Pérez Santiago. Y para que te la pases súper duper el día de hoy, vámonos con el siguiente tema musical a cargo nada más de Los Ángeles Azules, mi cantar aquí en la DB de Tonalá.
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1: Funerales Cabrera les informa. El día de ayer, miércoles, a las 7:20 de la noche, falleció el señor José Luis Carrasco Hernández. A la edad de 38 años, con profunda pena y dolor, lo participan su apesarada mamacita, la señora María Isabel Hernández de la Cruz, sus hermanos Marixa y Jorge Adrián Carrasco Hernández, su cuñada Saraí Lorenzana, sobrinos y demás familiares. Invitándole a sus amistades, le acompañan a la velación del cadáver y a un servicio religioso que se oficiará el día de hoy, jueves, a las 3 de la tarde, en la iglesia de Jesucristo de los Santos de los Últimos Días, de donde, terminado este acto religioso, partirá el cortejo fúnebre al Panteón de la Eternidad de esta ciudad. El duelo se recibe en la capilla de la Virgen del Carmen de Funerales Cabrera. Descanse en paz el señor José Luis Carrasco Hernández. Descanse en paz. 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
1: Las 7:21, 7:21, y vámonos con más felicitaciones. A ver, tenemos aquí DJ un audio, vamos a escucharlo.
6: Hola, hola, buenos días, bizcochito. Un favor, salúdame y felicítame al niño Josué Zavala de la Rosa, de parte de su familia, que escuchamos aquí en Infonavit del Prado. Muchas bendiciones.
1: Ahí está, pues, ahora se felicitará al niño Josué Zavala de la Rosa, allá del Infonavit del Prado, de parte de toda la familia. Así que DJ, póngale sus mañanitos.

0: Hay muchas, pero muchas bendiciones allá a nuestro cumpleañero Josué Zavala de la Rosa, que hoy está cumpliendo un añito más de vida. Él nos escucha allá en Infonavit El Prado. Y las felicitaciones vienen de parte de toda la familia, ¿eh? ¡Ay, papá! Ahí me guardas un besito de pastel, Josué, por favor.
1: ¡Qué linda está la mañana!
0: Y para que ya nos pongamos en ambiente, vámonos a escuchar nada más y nada menos que a... Viri Primera, mueve las caderas aquí en la DB de Tonalá.
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1: 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Ya vamos a mandar más cumpleañeros, porque ahorita vamos a felicitar al joven Wilmer Eduardo Alfaro Álvarez, que nos escucha en la colonia Miguel Hidalgo número 2. Hasta allá se van las felicitaciones, y las felicitaciones vienen en parte de su primo Leiber y su tío Erwin, y también su hermano Josué, y también de parte de su mamá. ¡Vámonos pues! Así que DJ, soltemos las mañanitas.

0: Hay muchas, pero muchas felicitaciones para el joven Wilber Eduardo Alfaro Álvarez, hasta allá la colonia Miguel Hidalgo número 2. Y las felicitaciones vienen de parte de su primo Leiber, su tío Erwin y su hermanito Josué, y también de su mamá. Vámonos pues, que el divino creador te proteja hoy, mañana y siempre. Ahí en nuestro cumpleañero, el joven Wilber Eduardo Alfaro Álvarez. Que te la pases super duper. Y vámonos con el siguiente tema musical, nada más que a cargo del señor Roberto Junior y su bandeño, el Coco No, aquí en la DB de Tonalá.
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2: Instituto de Elecciones y Participación Ciudadana, primeras denuncias por actos anticipados de campaña en Chiapas. Alertan sobre fraudes inmobiliarios en la entidad. El Instituto Registral del Estado recomienda brindar el patrimonio. Se reúne el gobernador Eduardo Ramírez con el titular de la Secretaría del Trabajo y Previsión Social, Marac Baruch Bolaños López. En asuntos nacionales, abre Acapulco registro oficial de animales de compañía. Busca promover el cuidado de mascotas. Desmantela la Armada de México narcolaboratorio de metanfetamina en Sinaloa. En temas del mundo, el fenómeno del Niño durará hasta febrero y elevará el calor extremo hasta el 2027, advierte las Naciones Unidas. Mueren dos víctimas y el atacante luego del tiroteo en edificio de apartamentos de Minneapolis. Y en los deportes, recibe Academia de Artes Marciales al peleador Chuy Magaña para el seminario de Jiu-Jitsu.
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2: ¿Qué tal? Muy buenos días, me da mucho gusto saludarlos en esta primera emisión de Notinúcleo correspondiente a este jueves 3 de septiembre de 2026, una mañana fresca, agradable en el área metropolitana de Chiapas. 246 días transcurridos de este año, 119 por transcurrir. Domingo de Asís en los controles técnicos, Daniel Torres a cargo de las plataformas digitales en la dirección de noticias, licenciado José Ovilla. Soy Alexander Pérez y si me permite le estaré acompañando a partir de estos momentos y hasta las 8:30 de la mañana con lo mejor de la información local, estatal, nacional e internacional. Como sabe, estamos transmitiendo para todo el mundo a través de nuestras plataformas digitales. Ahí nos encuentra en vivo en Facebook, X, Instagram, YouTube y TikTok como Notinúcleo. Nuestras páginas www.notinucleo.com, www.radionucleo.com. Vamos de lleno con toda la información. Recibe el Instituto de Elecciones y Participación Ciudadana primeras denuncias por actos anticipados de campaña en Chiapas. Información de Alejandra Orozco.
3: Aprobó el calendario para los comicios electorales de 2027 y el Instituto de Elecciones y Participación Ciudadana ya recibió más de 50 denuncias, sobre todo por promoción personalizada, actos anticipados de campaña y violencia política. Así lo señaló su consejera presidenta, Marina Marta López Santiago.
4: Por actos anticipados de campaña tenemos 19 y hemos resuelto 7, por promoción personalizada 28 y resueltas 11. Total, con corte el 28 de agosto, a las 6 de la tarde teníamos integradas 60 quejas, ¿no?, y resueltas 25 y en trámite 35.
3: Cabe mencionar que dichas investigaciones pueden derivar en medidas cautelares para reiterar propaganda o suspender su difusión, así como en sanciones económicas si se acredita alguna infracción, aunque las resoluciones pueden ser impugnadas, siendo el Tribunal Electoral el que las ratifique, modifique o revoque. Finalmente, es importante recalcar que el proceso electoral inicia el 10 de enero del próximo año, las precampañas del 3 al 12 de febrero y las campañas del 4 de mayo al 2 de junio. Para Notinúcleo, Alejandra Orozco Ardínez.
2: 7:35 alertan por fraudes inmobiliarios en la entidad. Buscan brindar el patrimonio. Víctor Pérez.
5: El patrimonio de los chiapanecos puede estar en riesgo sin que sus propietarios lo sepan. Una compra-venta, un embargo, una donación o incluso un documento apócrifo podrían generar movimiento sobre una propiedad. Ante este escenario, el Instituto Registral del Estado de Chiapas impulsa la alerta inmobiliaria, una herramienta que permite recibir una notificación cuando se registra algún trámite relacionado con un inmueble.
6: La alerta inmobiliaria consiste en un medio de notificación para los usuarios, en este caso para poder comentarles o avisarles mediante un correo electrónico de algún movimiento que pueda tener su propiedad. Por ejemplo, puede notificarle en el preciso momento en el que alguien solicita un certificado de libertad o gravamen, o que quieren hacer alguna compraventa, una donación, si entra un embargo, algún gravamen en específico. La alerta inmobiliaria sirve para poder notificarlos y que estén enterados de que se está realizando algo en su patrimonio.
5: El problema es que, pese al riesgo, el mecanismo todavía es poco utilizado. Actualmente son menos de 10 las personas registradas, debido principalmente a la falta de difusión.
6: A día de hoy son muy pocas, la verdad. Tenemos un conteo quizá de alrededor de 10 hacia abajo. ¿Por qué pasa esto? Realmente es un servicio al cual no se le había dado la difusión que realmente corresponde. Es un servicio que empezó este año.
5: Y es que el fraude inmobiliario no tiene una zona exclusiva de operación. De acuerdo con el instituto, se han presentado casos en diferentes regiones del estado.
6: Realmente, a nivel estatal, lo que es el fraude inmobiliario se ha presentado en un volumen importante, y como instituto hemos venido manejando el volumen hasta que nos empezamos a enterar de las cosas.
5: La alerta permite detectar movimientos que podrían estar relacionados con compraventas irregulares, créditos falsos, embargos o documentos apócrifos, para que el propietario pueda actuar oportunamente.
6: Testimonios falsos de compraventa, créditos falsos, todo tipo de temas apócrifos, la alerta inmobiliaria te puede alertar para que estés consciente de que hay alguien haciendo o intentando hacer un movimiento en tu propiedad.
5: La situación toma especial relevancia ante casos de adultos mayores y familias que enfrentan conflictos por viviendas, terrenos, testamentos o herencias. Desde el instituto, el llamado es a no esperar a que el problema estalle. Revisar la situación legal de una propiedad y mantenerse informado sobre cualquier movimiento puede ser clave para proteger el patrimonio familiar. Para Notinúcleo, Víctor Pérez.
2: Gracias, Víctor. Vamos a una pausa. 7:39 en la capital.
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0: Ya estamos de regreso, 7:42 en esta primera emisión de Notinúcleo en cadena estatal. Les recuerdo que estamos en vivo en redes sociales. Ahí nos encuentra en Facebook, YouTube como Notinúcleo y también a través de cada una de las emisoras de la Corporación Radio Núcleo. Me da mucho gusto saludar como cada jueves al periodista y analista Gustavo Rentería, a quien tengo en la línea telefónica a esta hora de la mañana. ¿Cómo estás, Gustavo? Muy buenos días.
1: Muy buenos días, Alexander. Estoy bien y contento por entrar en contacto con tu muy amplio público. Muy buenos días a todos. Alexander, está de visita en México Gustavo Petro, el expresidente de Colombia. Este personaje que llegó junto con una vicepresidenta de color, es decir, una señora negra, revolucionó la política en aquella entidad. Venían de gobiernos de derecha y llegó un personaje que cada tweet, es decir, cada mensaje, cada post en las redes sociales, cada discurso, cada acción de gobierno, cada iniciativa de ley enviada al Congreso, era completamente distinto, es decir, contrarrestaba, era la antítesis de los gobiernos de derecha que habían dominado en Colombia. Recordemos que estos pueblos sudamericanos, al igual que Brasil, Argentina, Chile, tuvieron dictaduras militares. Afortunadamente en México no padecimos de todo esto. Algunos dicen que tuvimos la dictadura perfecta y que el PRI era un malvado, pero debemos de reconocer que no fueron dictaduras militares. Sí, en los años 70 y 80 hubo una persecución de la izquierda por parte del PRI, sobre todo en Guerrero, en el sur de nuestro país. Murieron varios militantes que desde la clandestinidad buscaban en México democracia, pero nada comparado con estas, repito, dictaduras militares en sur, Centro y Suramérica. Bueno, Gustavo Petro tuvo muchos logros. Todos los gobiernos tienen claroscuros, ¿no? Pero Gustavo Petro tuvo muchísimos logros y tuvo que lidiar gran parte de su administración contra el régimen del señor Donald Trump. Inclusive concedió una entrevista en esta reciente visita a México al periódico La Jornada y confiesa a los reporteros de este periódico que él creyó que después de que agarraron a Nicolás Maduro por parte de fuerzas estadounidenses, él pensó que iban después por él. Porque recordemos que Gustavo Petro siempre apoyó a estos regímenes de izquierda en Latinoamérica. Gustavo Petro, por cierto, ayer dictó una conferencia en el auditorio de la máxima casa de estudios. Fue impresionante la cantidad de gente que reunió al interior del auditorio, pero también se montaron pantallas en el exterior del auditorio y sorprendió más la gente que se quedó afuera. Y claro, un discurso completamente distinto a lo que se viene escuchando ahora en Colombia, porque ganó la derecha. En Colombia ahora pues tienen un mini Trump, permíteme el término. Y Gustavo Petro, pues hablando del fascismo, hablando de las derechas, hablando de la división entre los pueblos, hablando de la importancia de rescatar a nuestros pueblos originarios, y creo que es un contraste interesante, porque si bien está dominando hoy la derecha en distintos países, y domina el dinero, y domina el mercado, y domina las grandes transacciones internacionales de dinero, creo que siempre es interesante poder detenernos a escuchar otras voces. Gustavo Petro, repito, está en México. Ayer por la mañana estuvo en Palacio Nacional, tuvo una audiencia privada con la presidenta de la República, y bueno, este personaje que pues estaba custodiado por la Guardia Colombiana, pues ayer salió caminando y hasta se sacó una fotografía al lado de nuestro Lábaro Patrio, en la Catedral Metropolitana, y pues presumía que estaba en nuestro país. Así es de que yo quiero destacar la presencia de este personaje, que pues concluyó, sí, su mandato, y un día antes de entregar el poder, pues lamentó que se regresaba a manos de la derecha, inclusive acusado, ha dejado ver que hubo fraude electoral, pero pues no lograron crear un personaje de izquierda para que se quedara y administrara el poder. Siempre será polémico Gustavo Petro, pero pues lo dejo aquí asentado en Otinúcleo para la reflexión de tu muy amplio y respetado público, querido colega.
0: Como siempre, bien oportuno el comentario, mi buen Gustavo. Te agradezco como siempre la intervención de cada jueves y estamos atentos la próxima semana con más temas. Muy buenos días.
1: Buenos días, Alexander. Cuídate mucho.
0: Vamos con más información en esta primera emisión de Notinúcleo en cadena estatal. La tala de árboles en algunas zonas de la capital se realiza conforme a protocolos establecidos. Así lo señala Protección Civil Municipal. Juan Jesús Toledo.
2: Ante las recientes declaraciones de vecinos de la colonia Jardines de Tuxtla en la capital sobre el derribo de árboles en una zona específica destinada a la recreación, la autoridad municipal dio a conocer que se cuenta con procesos especiales para el derribo de árboles en diferentes colonias de Tuxtla Gutiérrez. La Secretaría de Protección Civil Municipal es la encargada de verificar la situación de riesgo que puede generar un árbol, como su raíz o la vida útil, dos puntos importantes para evitar un riesgo, principalmente en temporada de lluvias. Eder Mancilla, secretario de Protección Civil Municipal, reiteró que existen dictámenes técnicos y permisos. Cualquier derribo o poda de árboles requiere una evaluación previa y un dictamen autorizado por la Secretaría de Medio Ambiente y Movilidad Urbana, en coordinación con Protección Civil. Se prioriza la atención de árboles secos, enfermos, viejos o con inclinaciones peligrosas, que representen un riesgo inminente de caída sobre vías públicas, viviendas o cableado eléctrico. Específicamente, en el fraccionamiento Jardín de Tuxtla se presentaron 3 árboles con este tipo de condiciones, en donde se tenía que realizar este procedimiento para poder eliminar riesgos a la sociedad.
3: Justamente la Secretaría Civil Municipal da atención a los reportes que a veces los ciudadanos o ciudadanas hacen para saber en qué condición se encuentran algunos ejemplares, en este caso hablando de los árboles. Pues mucho tienen que ver, nosotros lo coordinamos con la Secretaría de Medio Ambiente, quien ve todo el tema de árboles en Tuxtla Gutiérrez a través de un reglamento de protección ambiental, quien tiene la facultad total es la Secretaría de Medio Ambiente y Movilidad Urbana, quien a través de sus inspectores hacen sus recorridos y valoran realmente las condiciones de cada árbol, tanto para otorgar un permiso para alguna poda o para otorgar un permiso para derribo. Ya en un momento dado, si la ciudadanía considera que ocupa el apoyo de Protección Civil para hacer este tipo de trabajos, pues bueno, si es una, no más quieren retirar el árbol porque es una cuestión ya de construcción o algo ahí, pues ya determina Medio Ambiente cuáles son, qué tienen, cuánto tienen que pagar y demás.
2: El proceso de reforestación es tarea principal de la Secretaría de Medio Ambiente, pero el representante municipal reiteró que durante la temporada de lluvias o vientos fuertes se intensifican las acciones preventivas para evitar accidentes por caída de ramas o troncos, pero existen también sanciones por la tala o poda drástica realizada sin la autorización correspondiente, que conlleva multas y sanciones según el Reglamento Municipal de Protección Ambiental. Informó para Antinúcleo Juan Jesús Toledo.
0: Gracias, Juan Jesús. Vamos a nuestra segunda pausa, 7:52 en la capital.
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5: Ya estamos de regreso, 7 de la mañana con 56 minutos, 4 minutos antes de las 8. Vamos con más información. Un sismo de magnitud 5.2 se registró la madrugada de este jueves en el estado de Veracruz, con epicentro ubicado a 44 kilómetros al sureste de Sayula de Alemán. El movimiento ocurrió a las 5 de la mañana con 33 minutos, tiempo del centro de México. Debido a las características del evento, el Centro de Monitoreos de Riesgos mantiene vigilancia en territorio chiapaneco, principalmente en las regiones Frailesca, Metropolitana y Alto Xochitl, donde se recibieron reportes de percepción de movimiento. Incluso aquí en la capital, pues a las primeras horas se activó la alerta sísmica. Las autoridades mantienen comunicación y monitoreo permanente para atender cualquier reporte que pudiera surgir. Vamos al Soconusco. 6 vuelos con repatriados aterrizan en Tapachula en las últimas 48 horas. Información de Pamela Hernández.
6: En menos de 48 horas, el Aeropuerto Internacional de Tapachula recibió 6 vuelos con mexicanos deportados desde Estados Unidos, confirmando el repunte de la estrategia de repatriación aérea hacia la frontera sur. Con estos vuelos suman miles los connacionales que han sido retornados a Chiapas en lo que va de 2026 bajo el programa federal México te abraza. De acuerdo con el reporte preliminar, cada aeronave traslada entre 120 y 200 personas procedentes principalmente de Harlingen y El Paso, Texas, y San Diego, California. Entre los repatriados hay hombres, mujeres e incluso menores de edad, originarios en su mayoría de estados del centro y norte de México. A su llegada, los migrantes son trasladados al Centro de Atención Temporal en Tapachula, donde reciben atención médica básica, documentación y una tarjeta del bienestar con 2.500 pesos de apoyo inicial y boletos para regresar a sus lugares de origen. Esta nueva oleada ocurre en medio del endurecimiento de la política migratoria de Estados Unidos y consolida a Tapachula como uno de los principales puntos de recepción de vuelos de deportación en México, junto a Villahermosa, El AIFA y Guadalajara. Mencionar que el aeropuerto de Tapachula ya ha recibido 19.964 mexicanos repatriados este año, cifra que con los vuelos de esta semana continúa en ascenso. Vamos a estar muy al pendientes informando sobre la llegada de más vuelos y la situación humanitaria de los connacionales. Desde el Soconusco, para Notinúcleo, Pamela Hernández.
5: Gracias, Pamela. Del Soconusco vamos a la costa. Elementos de la Policía Federal Ministerial detuvieron en el municipio de Arriaga a una persona en posesión de 1.800 huevos de tortuga que transportaba en 3 cajas de cartón sin contar con el permiso de la Secretaría de Medio Ambiente y Recursos Naturales. Por este hecho, la Fiscalía General de la República en Chiapas inició las indagatorias y la persona pues quedó a disposición del Ministerio Público de la Federación, mientras que los huevos de tortuga fueron llevados para guarda y custodia al campamento Tortuga Marina de Puerto Arista en Tonalá. En unos momentos vamos a establecer también contacto con Eduardo Espinosa ahí en la región costa, y es que todavía continúa este auge migratorio desde el pasado 20 de agosto, que partió desde Tapachula la famosa caravana migrante. Pues hace unos días estuvieron en Tonalá, ya ve que se dividió el contingente, unos de Escuintra quedaron, y ayer arribaron al municipio de Tonalá el resto de la caravana migrante, esto regresando de la identificación oficial. Le doy la hora, ya a las 8 de la mañana en punto.
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0: Estamos de regreso en esta primera emisión de Notinúcleo en cadena estatal. Les recuerdo que estamos en vivo en redes sociales. Ahí nos encuentra en Facebook y YouTube como Notinúcleo. Vamos rápidamente a las temperaturas para este jueves en la entidad. De acuerdo con el reporte meteorológico, se pronostica lluvias fuertes con la posibilidad de granizadas en estados del occidente y centro del país.
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2: El Servicio Meteorológico Nacional de la CONAGUA le informa el pronóstico del tiempo. Para hoy, 3 de septiembre de 2026, el monzón mexicano e inestabilidad atmosférica originarán lluvias puntuales muy fuertes, acompañadas con descargas eléctricas y rachas de viento en zonas de Sonora, Sinaloa, Chihuahua, Durango y Nayarit. Por otro lado, la extensa circulación del ciclón tropical Marie en el Océano Pacífico generará fuertes rachas de viento y oleaje elevado en las costas de la península de Baja California. Además, reforzará la probabilidad de lluvias puntuales intensas en Baja California Sur y lluvias escasas en Baja California. A su vez, canales de baja presión sobre el interior de la República Mexicana, en interacción con circulaciones ciclónicas y vaguadas en niveles altos de la atmósfera, además de las ondas tropicales 35 y 36, ocasionarán lluvias puntuales muy fuertes en zonas de Zacatecas, Jalisco, Guerrero, Oaxaca y Chiapas, puntuales fuertes en zonas de Nuevo León, Guanajuato, Querétaro, Hidalgo, Puebla, Estado de México, Veracruz, Tabasco, Campeche y Yucatán, e intervalos de chubascos en Coahuila, Aguascalientes, San Luis Potosí, Tamaulipas, Ciudad de México, Tlaxcala, Morelos y Quintana Roo, con posible caída de granizo en el occidente y centro del país. Finalmente, una circulación anticiclónica a niveles medios de la atmósfera mantendrá el ambiente vespertino caluroso a muy caluroso en el norte de México y en estados del litoral del Pacífico, Golfo de México y la península de Yucatán, prevaleciendo la onda de calor en Sinaloa.
0: Bueno, pues esto es por parte del reporte meteorológico que dice Protección Civil. Va a continuar este ambiente caluroso y bochornoso con temperaturas máximas de 36 a 41 grados para este día. Además, hay alerta verde por lluvias muy fuertes en la región Mezcalapa, Ixmocosta y Soconusco. También hay alerta azul por lluvias fuertes en la zona norte, Valle Soque, Metropolitana, Frailesca y la Selva Lacandona. Con esta información vamos a una pausa, 8:04 en la capital.

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11: Estamos de regreso, 8 de la mañana con 8 minutos. Avanza la caravana migrante por la carretera costera. Tengo en la línea telefónica a Eduardo Espinosa con todos los detalles. ¿Cómo estás, Eduardo? Muy buenos días.
12: ¿Qué tal, Alex? Muy buenos días. Efectivamente, tal como lo has comentado, este miércoles arribó al municipio de Arriaga la primera caravana conformada por aproximadamente 150 personas. Actualmente descansan en las instalaciones del albergue municipal y en donde se les brinda ayuda humanitaria con alimentos, hidratación y atención prehospitalaria. Se prevé que continúen su recorrido por la tarde de hoy jueves. Así también el segundo contingente llegó ayer por la mañana alrededor de las 11 de la mañana a este municipio de Tonalá. Este grupo viene con alrededor de 400 personas de diferentes nacionalidades, hombres, mujeres y menores de edad, conforman este segundo grupo que avanza por la costa bajo temperaturas extremas superiores a los 40 grados, por lo que muchos de ellos ya presentan deshidratación severa, golpes de calor y heridas en los pies tras recorrer más de 200 kilómetros. Hasta el momento no se ha dado a conocer el día y la hora de salida hacia el municipio de Arriaga. Lo más probable es que lo hagan en el transcurso de la tarde de este jueves. Alex, es así como trasciende el tema de la caravana. Hoy jueves, ambos grupos espera que continúe.

0: su recorrido hacia el municipio de, bueno, hacia lo que es el municipio de Arriaga, el grupo que está aquí en Tonalá, y el que está en Arriaga, pues hacia lo que es el estado de Oaxaca. Es así como trasciende el tema de la caravana en su paso por esta región, la caravana Sueños Sin Fronteras, que busca llegar a otras ciudades del país, principalmente la Ciudad de México, y poder encontrar un buen empleo y a su vez conseguir la regularización en el país. Aunque cabe mencionar que en las últimas caravanas que han hecho este intento han sido disueltos entre Chiapas y Oaxaca y regresados a Tapachula. Pero bueno, Alex, este es el cuarto éxodo migratorio que intenta desplazarse hasta el centro del país, y ya veremos qué es lo que va a pasar con esta caravana.
1: Perfecto, Eduardo, vamos a estar atentos de este, pues el tema del auge migratorio en la región costa de la entidad. Continúa esta caravana en los municipios de Arriaga y Tonalá. Como siempre, te agradezco la información, Eduardo, estamos atentos. Muy buenos días.
0: Estaremos pendientes, muy buenos días a todos.
1: Y como bien mencionaba Eduardo Espinosa, pues las temperaturas, sobre todo en la zona costa de la entidad, están muy intensas en las últimas horas, y esto, de acuerdo con los expertos, es a causa del fenómeno del Niño, que de acuerdo con el último comunicado que ha emitido este jueves las Naciones Unidas, el fenómeno del Niño está camino de volverse muy intenso en los próximos meses, y es casi seguro que se mantenga hasta febrero. Así lo advirtió este jueves la Agencia Climática de Naciones Unidas. Por su parte, la Organización Meteorológica Mundial afirmó que el Niño alcanzará su punto máximo hacia finales de este año, aunque sus efectos en cadena sobre el clima se prolongarán bien entrado 2027, pues con grandes repercusiones en los patrones de lluvia, de temperatura, riesgos de inundaciones, sequías y olas de calor extremo. Vamos con más información, y también como cada jueves me da mucho gusto saludar a la psicóloga Margarita Rosas Rodas con temas importantes que tratar a esta hora de la mañana. ¿Cómo está, psicóloga? Muy buenos días.
2: Hola, Alex, muy buenos días. Pues hoy jueves quiero abordar un tema quizás algo sensible, y aparte pues estamos en septiembre, el mes de la prevención del suicidio, ¿no? Hablar del suicidio de una manera responsable y empática de verdad es de suma importancia. ¿Por qué? Porque debemos de abrir espacios donde estos temas sean una conversación amena en la cual no saben cómo podemos ayudar a una persona que está sufriendo, y más cuando se siente escuchada y acompañada, ¿no? Y desde esta perspectiva psicológica, pues es muy importante comprender que cuando una persona tiene pensamientos suicidas, puede estar atravesando pues un dolor emocional muy intenso y sentir que no encuentra una salida. Por eso, uno de los mensajes más importante es que nadie debería de enfrentar este sufrimiento en soledad, ¿no? ¿Y cuáles serían como estas señales de alerta que debemos de prestar atención? Si empiezan nuestros familiares, amigos, primos a decir frases de desesperanza como "ya no puedo más", "no encuentro sentido a mi vida" o "quisiera desaparecer", uff, son como poquitos rojos, ¿no? También dentro de esto podemos ver aislamientos, pues cambios importantes en el comportamiento o despedidas inusuales que empiezan a despedirse de que "espero que estés bien, que logres tus metas", ¿no? Que empiezan a despedirse, incluso con cartas. Recordemos que si alguien cercano pues está atravesando esta situación, lo más importante es escuchar sin juzgar. ¿Por qué? Porque no necesitamos tener todas las respuestas. A veces simplemente podemos contestar y decir "estoy aquí contigo, no estás sola, no estás solo" o "vamos a buscar ayuda juntos". Y quiero que en este momento, aquellas personas que nos están escuchando, que si tienen estos pensamientos de quitarse la vida o incluso si están atravesando un momento difícil, por favor, no se queden callados, ¿no? Que hablar con alguien de confianza es muy importante. Incluso podemos acercarnos a los espacios con ayudas profesionales. ¿Por qué? Porque lo que estás sintiendo es muy importante y merece ser atendido. En México, pues contamos con la línea de la vida, ¿no? Donde podemos recibir orientación y apoyo emocional. Y pues aquí nos atienden las 24 horas del día, de lunes a domingo. Y el número es 800-911-2000, ¿no? Y si existe un riesgo inmediato, por favor, busquen ayuda de emergencia o acudamos a los centros de salud, algún lugar cercano que cuente con urgencias, ¿no? Y Alex, pues quiero terminar el día de hoy con este mensaje importante. Recordemos que pedir ayuda no es una señal de debilidad, no, es un acto de valentía, y que tu vida tiene valor, que tu historia importa, y sobre todo que no debes estar enfrentando momentos difíciles en soledad, ¿no? Escuchar, acompañar y pues buscar ayuda también puede salvar vidas. Y les vuelvo a recordar, el número de la línea de la vida es el 800-911-2000, ¿no? Recuerden que no debes por qué estar atravesando situaciones difíciles en soledad. Siempre va a haber una persona dispuesta que va a escucharte, que va a acompañarte y que puede apoyarte.
1: Perfecto, psicóloga, importante pues buscar ayuda profesional y también seguir las recomendaciones en este tema, la prevención del suicidio. Le agradezco como siempre la intervención y estamos atentos la próxima semana con más temas. Muy buenos días.
2: Muy buenos días, Alex. Excelente jueves.
1: Vamos a una pausa, 8:17 en la capital.
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7: En México, la diabetes, la obesidad y la desnutrición continúan representando un importante problema de salud pública. De acuerdo con datos del INEGI, entre 2016 y 2025, más de 1.2 millones de personas murieron por diabetes, obesidad y otras formas de hiperalimentación o desnutrición. La diabetes fue la principal causa dentro de este grupo, con más de 1.1 millones de fallecimientos. El problema no afecta de la misma manera a todos los estados del país. Veracruz, Ciudad de México y Tabasco registraron las tasas más altas de mortalidad por diabetes durante la década analizada. En cuanto a la desnutrición, Oaxaca presentó la tasa más elevada, seguido por Veracruz, Morelos, lo que refleja que México enfrenta al mismo tiempo problemas relacionados con el exceso y la falta de una alimentación adecuada. Estas cifras muestran la necesidad de fortalecer las políticas de prevención y atención de enfermedades crónicas, así como mejorar la alimentación y promover hábitos saludables desde la infancia. La diabetes, la obesidad y la desnutrición pueden convertirse en problemas de larga duración y causar consecuencias graves si no se atienden oportunamente. Hasta el siguiente comentario.
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0: Estamos de regreso, 8 de la mañana con 20 minutos. Vamos rápidamente al mundo deportivo. ¿Cómo estás, Gerardo? Muy buenos días.
1: Alexander, qué gusto saludarte a ti y a toda la gente que está en sintonía en Notinúcleo Primera Emisión. Vámonos con los deportes, si es que con esta información deportiva que nos hace realmente amanecer contentos, porque Chiapas vuelve a subir en un podio, esta vez internacional. La joven atleta chiapaneca, alumna de Guerreros del Sol, aquí de Tuxtla Gutiérrez, Evelyn Ramírez Gómez, conquistó 2 medallas de oro en la 18ª competencia internacional de Wushu Hong Kong 2026. Evelyn se quedó con el primer lugar en las modalidades de manos libres e implemento doble, demostrando su talento, disciplina y preparación ante competidoras de talla internacional. Con este resultado, la chiapaneca pone nuevamente el nombre de nuestro estado en lo más alto y se convierte en un verdadero orgullo para Chiapas. Así que desde Núcleo Sport felicitamos a Evelyn Ramírez Gómez por este logro internacional, en donde participaron lo mejor de lo mejor en este torneo internacional de Wushu. Así que felicidades para ella y también la participación de un atleta comicteca que también viajó a este internacional allá en Hong Kong. Enhorabuena para las dos, pero Evelyn consigue estos 2 oro. Ahí seguimos en el tema de las artes marciales, porque EFA Academy recibirá este próximo viernes 4 de septiembre al destacado peleador mexicano José de Jesús Chuy Magaña. Él impartirá un seminario de jiu-jitsu y grappling abierto a practicantes de todas las academias. La cátedra se va a llevar a cabo, repito, viernes 4 de septiembre a partir de las 19 horas, de 19 a 21 horas aquí en Tuxtla Gutiérrez. El originario de Tabasco, orgullo ya de Tabasco, Magaña se ha abierto paso dentro de esta escena nacional e internacional de jiu-jitsu en las modalidades de no-gi. A lo largo de su carrera ha competido en diferentes plataformas y torneos, además de desarrollar una faceta como entrenador y promotor de nuevos talentos desde su propio proyecto de formación. Uno de los principales escaparates para este atleta tabasqueño, bueno, es el Professional Grappling Federation, la PGF World en Estados Unidos, donde forma parte de Las Vegas Kings. Así que este ha sido campeón en esta temporada 2026, registra 12 victorias, 2 derrotas y 5 empates. Así que él estará, el peleador tabasqueño, estará aquí en Chiapas, pues dándole pues esta cátedra de seminario a los jóvenes, a las señoritas también que practican este deporte. Así que saludos al profesor Adán Castillejos Gallegos, director de EFA Academy, que bueno, destacó que los asistentes tendrán la posibilidad de conocer conceptos y herramientas desarrolladas en su trayectoria dentro y fuera de México. Así que el tabasqueño, este orgullo de Tabasco, estará aquí en Chiapas para practicar, o más bien para enseñar, dar cátedra a los jóvenes y jóvenes señoritas de Chiapas y de quienes deseen participar. Bueno, ahí en la página de Núcleo Sports está la información un poquito más ampliada, dirección, teléfonos, costos, así que si a usted le interesa este seminario, ahí está en la página de Núcleo Sports en Facebook. Y bueno, ayer se llevaron a cabo las semifinales de la Leagues Cup, Alexander, buenas para el conjunto de Toluca y buenas para el conjunto de Monterrey. En este último hubo polémica, desatada polémica por ese penal que marca el árbitro cuando el resultado estaba 2-1 a favor del conjunto americanista. Al final, un penal, una decisión polémica, repito, le da la posibilidad al cuadro de Monterrey de emparejar el marcador 2-2 y irse a la tanda de penales, en donde el conjunto de Monterrey vence 5-4 al cuadro de el América. El Toluca derrotó 2-0 a León, y con esto, bueno, tanto Toluca como Monterrey se verán las caras el próximo domingo 6 de septiembre, esta doble cartelera que tendrá la Leagues Cup. Pero antes, te repetía, este polémico penal sobre el América le da la posibilidad a Monterrey de emparejar, y el técnico don Guillermo Almada platicó después con los medios de comunicación en la conferencia de prensa y califica no un error, sino como un horror esta marcación del árbitro central. Vamos a escuchar al técnico de las Águilas del América.
2: Ya nos habían dicho con los antecedentes de Miranda en el VAR, no estaba en el club antes, pero tiene antecedentes de perjudicar mucho el club, y hoy fue muy evidente porque hubo un penal a favor que no lo cobró y no intervino el VAR, y en otro que tenía que haber intervenido, porque el que va al encuentro de la pierna es el rival, no es nuestro defensor termina siendo decisivo en algo que tiene que haber justicia de parte de los árbitros, y sobre todo teniendo una herramienta como el VAR, que es tan evidente. No es un error, es un horror la decisión del VAR, que tendría que haber ayudado a los árbitros, y terminó siendo decisivo en el partido. Creo que todo el estadio y todos los que vieron el partido fue muy...
1: Bueno, ahí está el cómo califica el técnico de el América. Bueno, prácticamente todo el estadio, la repetición se vio en el estadio, todo mundo vio que, bueno, tenía que ir al VAR el árbitro central de este partido. Bueno, lo que te decía, el domingo 6 de septiembre, doble cartelera, el tercer lugar lo va a jugar el cuadro de León y América a las 4 de la tarde, y despuesito a las 7:15 el Toluca se verá las caras con el cuadro de Monterrey. Así que bueno, ya está prácticamente decidido la gran final de esta Leagues Cup meramente mexicana. Son los deportes, mi querido Alexander.
3: Pues ahí tiene toda la información deportiva, y el domingo una cita con el América.
1: Así es, aquí tendremos se pospone, el tema se pospone el partido, el partido sí de la Leagues Cup, la Liga MX, de estos cuatro se reprogramaron, no hay fecha todavía, pero sí, es el domingo el América, el Toluca y la Liga MX, que se va a vivir, por cierto, déjame meter gol, a través del Corporativo Radio Núcleo, porque tendremos la Liga MX en exclusiva aquí en el Corporativo Radio Núcleo.
3: Pues los detalles en la segunda emisión a cargo de Gerardo Gómez en los deportes. Gracias, Gerardo.
1: Gracias a ti, Alexander.
3: Vamos a una pausa, 8:27 en la capital.
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3: Ya estamos de regreso, 8:29, vamos con actividades del mandatario estatal a cargo de Carla Trujillo.
15: El gobernador Eduardo Ramírez Aguilar sostuvo una reunión institucional con el titular de la Secretaría del Trabajo y Previsión Social del Gobierno de México, Marat Baruch Bolaños López, en la que analizaron acciones relacionadas con el impulso a la juventud, el fortalecimiento de la economía y la generación de empleos. Durante el encuentro realizado en las instalaciones de la Dependencia Federal en la Ciudad de México, el mandatario y el secretario dialogaron sobre distintos temas, entre ellos el programa Jóvenes Construyendo el Futuro y el incremento salarial registrado en los últimos años en el país. país, logro que se refleja en una mejor economía para Chiapas. Asimismo, abordaron lo relacionado a la generación de empleos, la seguridad social que se brinda a las trabajadoras y los trabajadores autoempleados, así como la estabilidad sindical que prevalece en la entidad. Ramírez Aguilar refrendó su compromiso de seguir trabajando en coordinación con la Federación para beneficio de todas y todos los chiapanecos. Para Notinúcleo, Carla Trujillo.
3: Y con esta información llegamos al final de esta primera emisión de Notinúcleo en cadena estatal. Muchas gracias a usted por el favor de su sintonía a lo largo de estos 60 minutos con lo mejor de la información local, estatal, nacional e internacional. Domingo de Asís en los controles técnicos, Daniel Torres a cargo de las plataformas digitales, en la dirección de noticias, licenciado José Ovilla. Soy Alexander Pérez y mañana viernes tenemos una cita en punto de las 7:30 de la mañana, la primera emisión, hoy a las 2:30 la segunda y a las 8 de la noche la tercera emisión de Notinúcleo. Que tenga usted un excelente jueves.
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5: Ya en este momento, las 8 de la mañana con 38 minutitos, 8:38, y bueno, señoras y señores, ya quedaron ustedes bien informados con la primera emisión de Notinúcleo, y no se despegue, porque a las 12 del mediodía llega nuestro programa en nuestra ciudad, donde su voz es escuchada. Y a las 2:30, la segunda emisión de Notinúcleo, para que quede bien informado de todo lo que acontece en nuestro terruño nacional. Y nosotros retomamos nuestra programación habitual, no sin antes déjame decirte que un nuevo concepto con sazón poblano ha llegado a Tonalá. 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

0: 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Funerales Cabrera les informa, el día de ayer miércoles a las 7:20 de la noche falleció el señor José Luis Carrasco Hernández a la edad de 38 años. Con profunda pena y dolor lo participan su apesarada mamacita, la señora María Isabel Hernández de la Cruz, sus hermanos Marixa y Jorge Adrián Carrasco Hernández, su cuñada Saraí Lorenzana, sobrinos y demás familiares. Invitándole a sus amistades, le acompañan a la velación del cadáver y a un servicio religioso que se oficiará el día de hoy, jueves a las 3 de la tarde, en la iglesia de Jesucristo de los Santos de los Últimos Días, donde terminado este acto religioso partirá el cortejo fúnebre al Panteón La Eternidad de esta ciudad. El duelo se recibe en la capilla de la Virgen del Carmen de Funerales Cabrera. Descanse en paz el señor José Luis Carrasco Hernández, descanse en paz. 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Las 8:41, la banda MS, ayer la vi por la calle, aquí en la DB de Tonalá.
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1: Servicio Funerarios Valverde Sefumal les informa. La familia Ruiz López, al no poderlo hacerlo personalmente, agradecen por ese medio a familiares y amigos y a todas y cada una de las personas que estuvieron con ellos compartiendo el dolor de haber perdido a un ser querido, como fue el señor Pedro Ruiz Igarroa, más conocido como Macho Sope, al cumplir el primer aniversario de su fallecimiento. Invitan por ese medio a la velación de flores durante el día y la noche y a la misa que se ofrecerá el día sábado 5 de septiembre a las 10 de la mañana en la capilla de la Virgen de Candelaria de la Ranchería El Naranjo, municipio de esta ciudad de Tonalá, Chiapas. Suplican por ese medio a su esposa, la señora Paulina López Alegría, sus hijos Andrea, Antonia, Candelaria, Pedro, Saúl, César Ruiz López, Juliana Berenice López Alegría, sus hermanos Concepción María del Carmen, Guadalupe, Petrona Ruiz Igarroa, sus nueras Marbelis Citalán Verdugo, Dunia Maya Alvarado y Jocelyn Rodríguez Flores, sus yernos Marco Antonio Durán Aguilar, Edgar de los Santos Peña, sus cuñadas Berta, Aide, Petrona, Guadalupe y Celsa López Alegría, sus cuñados Manuel Zavala, Alfonso López, nietos, sobrinos y demás familiares. El velo se recibe en el domicilio conocido de la Ranchería El Naranjo, municipio de esta ciudad de Tonalá, Chiapas. Por el apoyo recibido le damos las gracias. Descanse en paz el señor Pedro Ruiz Igarroa, más conocido como Macho Sope. Al cumplir el primer aniversario de su fallecimiento, descanse en paz. Somos el lado humano en los momentos más difíciles. 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
1: Servicio Funerario Santa Cruz les informa. El día de ayer, miércoles 2 de septiembre, a las 7 de la mañana, dejó de existir quien en vida llevara el nombre del señor Everardo Bando Ramírez, a la edad de 68 años. Lo participan con profunda pena y dolor en el alma su esposa, Berta Aguilar Toledo, sus hijos, Gabriela, Omar, Francisco Esgar y Everardo Bando Aguilar, sus hermanos, Minerva, Andrés, Elsa, Teresita, Juanita, el profesor Sergio y Rosa Elia Obando Ramírez, sus nueras María de Jesús Hernández y Estefanía Torres Vázquez, sus yernos Eliu Zavala Manuel, su suegra Leonor Aguilar Vázquez, nietos, nietas, cuñados, cuñadas, tíos, primos, sobrinos y demás familiares. El duelo se recibe en su domicilio conocido en la ranchería Guayabo Norte, municipio de Tonalá, Chiapas, y al mismo tiempo se le invita a velar el cuerpo durante el día y al cortejo fúnebre el día de hoy, jueves 3 de septiembre, a las 4 de la tarde. Habrá misa de cuerpo presente en la capilla de la Virgen de Guadalupe de la misma ranchería. Después partirá al panteón municipal Puerta del Cielo de la ranchería El Verano, municipio de Tonalá, Chiapas. Descanse en paz quien en vida llevará el nombre de Everardo Bando Ramírez. Descanse en paz. 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Las 8:50, escuchemos Los Tigres del Norte, La Reina del Sur, aquí en la DB de Tonalá.
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1: Servicios Funerarios Valverde Cefubá les informa. En esta ciudad, el día de ayer, miércoles 2 de septiembre, dejó de existir a la edad de 69 años la señora Juanita de la Rosa de Aquino. Lo participan con profunda pena y dolor sus hijos, el profesor Juan Antonio José Ramos Collado de la Rosa, sus hermanos Mayra Elmer Peña de Aquino, Daniel de Aquino de Aquino, Óscar Salazar de Aquino, sus nueras Lorena Guadalupe Carrillo de la Cruz, Rita Inés Espinosa Marroquín, sus sobrinos Natividad María del Carmen Abejú de la Rosa, Marbella Salazar Vázquez, sus nietos Carly Giret, Aita Carmina Collado Carrillo, sobrinos y demás familiares. La muestra condolencia se recibe en la calle Juan José Calzada entre la avenida Las Cruces y Granadita, aquí en la Colonia Evolución, suplicando a sus familiares y amigos nos acompañen a la velación del cadáver y a la misa coro presente que se ofrecerá el día de hoy, jueves 3 de septiembre, a las 3 de la tarde en la capilla de la Virgen de Guadalupe de la Colonia Evolución. Terminando este acto religioso partirá el cortejo fúnebre al panteón municipal de esta ciudad. Por las muestras de afecto y apoyo a este acto piadoso le agradecemos eternamente. Se fuma el segundo de la pena de dolor que embarga a la familia Collado de la Rosa. Descanse en paz la señora Juanita de la Rosa de Aquino. Descanse en paz. Somos el lado humano en los momentos más difíciles. 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
4: En México, la diabetes, la obesidad y la desnutrición continúan representando un importante problema de salud pública. De acuerdo con datos del INEGI, entre 2016 y 2025, más de 1.2 millones de personas murieron por diabetes, obesidad y otras formas de hiperalimentación o desnutrición. La diabetes fue la principal causa dentro de este grupo, con más de 1.1 millones de fallecimientos. El problema no afecta de la misma manera a todos los estados del país. Veracruz, Ciudad de México y Tabasco registraron las tasas más altas de mortalidad por diabetes durante la década analizada. En cuanto a la desnutrición, Oaxaca presentó la tasa más elevada, seguido por Veracruz, Morelos, lo que refleja que México enfrenta al mismo tiempo problemas relacionados con el exceso y la falta de una alimentación adecuada. Estas cifras muestran la necesidad de fortalecer las políticas de prevención y atención de enfermedades crónicas, así como mejorar la alimentación y promover hábitos saludables desde la infancia. La diabetes, la obesidad y la desnutrición pueden convertirse en problemas de larga duración y causar consecuencias graves si no se atienden oportunamente. Hasta el siguiente comentario.
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1: Las 8 de la mañana con 59 minutos. Pues bueno, señores y señores, nos pasamos a despedir, pero nos escuchamos al ratito a partir de las 5 de la tarde. Yo te dejo en las buenas manos de Eri Rivelino, que viene con todas las pilas bien puestas para ponerte la buena programación. Y yo te dejo con una rolita más programada. Y ya sabes, si usted se porta mal, ahí me invita. Y ¡vámonos! ¡Porque qué pendan, señores!

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3: Las 9 de la mañana con 2 minutos.

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Son ya las 9 de la mañana, 9 de la mañana con 5 minutos. Muy, pero muy buenos días. Mi nombre es Eric Rivelino y como todas las mañanas es un placer para mí saludarlos en este su espacio favorito, el espacio más sabroso, más prendido de Extremo 101.5. Esto es el Vacilón Costeño. Y entramos ya de lleno con todo el sabor, agradeciendo como todos los días que se den cita en punto de las 9 para estar con nosotros y compartir la buena música, la buena vibra, prepararnos para bailar, para sacudir la flojera, sacudir el mal humor y llenarnos de energía para cumplir con las actividades de nuestro

quiere mandar algún saludo, alguna felicitación o solicitar algún tema en específico en esta hora de música sabrosona, sabe que aquí con gusto le complacemos. Y estamos listos para disfrutar como se debe de este jueves, jueves casi viernes, ya huele a fin de semana. Traemos toda la actitud, ya casi casi fin de semana, ya se siente en el aire, se siente en el cuerpo. Y digo que se siente porque ya no me quería levantar yo hoy porque dije, ay, qué flojera. Pero nada más entro aquí con la música y me lleno de energía. Y de eso se trata, ¿no? Para contagiarlos un poquito del buen humor, de la buena vibra. Saludos ahí a quienes nos escuchan desde sus trabajos, desde sus negocios, sus locales, la bandita que nos sintoniza por ahí en sus unidades móviles, los amigos taxistas, colectiveros, transportistas, traileros, bicicleteros, tricicleteros. En lo que sea que usted ande, aunque ande a pie, llévenos ahí escuchando la radio, escuchando la sintonía de Extremo 101.5. Gracias por estar con nosotros, son las 9 de la mañana con 7 minutos. Miren nada más con qué empezamos. Con los Flamers y los Luchadores. Esto es El Vacilón Costeño, arrancamos. ¿A poco no?

Al no poder hacerlo personalmente, la familia Lara de los Santos y Lara Obando agradecen por este medio las muestras de cariño recibidas por el sensible fallecimiento del señor Fernando Lara Obando. Al mismo tiempo, tienen el favor de invitarlos a la velación de flores de 8 días en su domicilio particular de la colonia Manuel Ávila Camacho,

Desponte Duro, en este municipio de Tonalá, Chiapas, el día de hoy jueves 3 de septiembre del año en curso. Invitan por este medio su esposa, la señora Ofelia de los Santos Sánchez, sus hijos Martín, Viviana, Alejandra, Jesús, Manuel, Laura, de apellidos Lara de los Santos, su hermana Idolina Lara Obando, sus cuñados José, Luciano y Roberto, sus cuñadas Marina, Inés, Marta, María y Natividad, nietos, nietas, bisnietos y demás familiares. Descanse en paz el señor Fernando Lara Obando, al cumplir los 8 días de su lamentable ausencia. Descanse en paz. 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
1: El día de ayer, miércoles, a las 7:20 de la noche, falleció el señor José Luis Carrasco Hernández, a la edad de 38 años. Con profunda pena y dolor lo participan su atesorada madre, la señora María Isabel Hernández de la Cruz, sus hermanos Maritza y Jorge Adrián Carrasco Hernández, su cuñada Saraí Lorenzana, sobrinos y demás familiares, invitándole a sus amistades para que los acompañen a la velación del cuerpo y al servicio religioso que se oficiará el día de hoy jueves a las 3 de la tarde en la Iglesia de Jesucristo de los Santos de los Últimos Días, desde donde, terminado este acto religioso, partirá el cortejo fúnebre al Panteón La Eternidad de esta ciudad. El duelo se recibe en la capilla de la Virgen del Carmen de Funerales Cabrera. Descanse en paz el señor José Luis Carrasco Hernández. Descanse en paz. 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
10: Las 9 de la mañana con 16 minutos.

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Son las 9 de la mañana con 28 minutos. Oigan, ya seguimos por aquí con toda la buena vibra a esta hora del vacilón costeño. Saludotes a la bandita que ya se anda reportando con nosotros a través del WhatsApp, a través del mensajero, el 663-0210. En unos momentitos más vamos a estar dándoles lectura a todos los mensajitos. Por lo pronto, mandando saludos ahí para los amigos taxistas, especialmente para el amigo de la unidad 060, que desde muy temprano ahí nos mandó el recado. Nos dijo, ay, que llegues a la cabina, me mandas un saludo, porque vamos a estar todo el día ahí. Más les vale. Más les vale que estén aquí con nosotros, que no se despegue. Yo sé que no va a querer porque tenemos la mejor selección musical. En un ratito más tenemos también el pronóstico del tiempo para que no se lo pierda, tenga toda la información necesaria el día de hoy y siga disfrutando este día. Son ya las 9:29. Vamos a ir con algo más de música y seguimos aquí en el Vacilón Costeño. ¿A poco no?

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1: La familia Ruiz López, al no poder hacerlo personalmente, agradecen por este medio a familiares, a amigos y todas y cada una de las personas que estuvieron con ellos compartiendo el dolor de haber perdido a un ser querido, como lo fue el señor Pedro Ruiz Cigarroa, más conocido como Macho Sope, al cumplir el primer aniversario de su fallecimiento. Al mismo tiempo, los invitan a la velación de flores durante el día y la noche y a la misa que se oficiará el día sábado 5 de septiembre a las 10 de la mañana en la capilla de la Virgen de la Candelaria de la ranchería El Naranjo, en este municipio de Tonalá, Chiapas. Suplican por este medio su esposa, la señora Paulina López Alegría, sus hijos Andrea, Antonia, Candelaria, Pedro, Saúl y César Ruiz López, así como Juliana Berenice López Alegría, sus hermanos Concepción, María de Carmen, Guadalupe y Petrona Ruiz Cigarroa, sus nueras Marbelis Citalán Verdugo, Dunia Amaya Alvarado y Jocelyn Rodríguez Flores, sus yernos Marco Antonio Durán Aguilar y Edgar de los Santos Peña, sus cuñadas Berta, Aide, Petrona, Guadalupe y Celsa López Alegría, sus cuñados Manuel Zavala y Alfonso López, nietos, sobrinos y demás familiares. El duelo se recibe en su domicilio conocido de la ranchería El Naranjo, municipio de esta ciudad de Tonalá, Chiapas. Por el apoyo recibido les damos las gracias. Descanse en paz el señor Pedro Ruiz Cigarroa, más conocido como Macho Sope. Al cumplir el primer aniversario de su fallecimiento, descanse en paz. Somos el lado humano en los momentos difíciles. 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

Funerales Cabrera les informa que el día de ayer miércoles a las 7:20 de la noche dejó de existir el señor José Luis Carrasco Hernández, a la edad de 38 años. Con profunda pena y dolor lo participa su madre, la señora María Isabel Hernández de la Cruz, sus hermanos Maritza y Jorge Adrián Carrasco Hernández, su cuñada Saraí Lorenzana, sobrinos y demás familiares, invitándole a sus amistades para que los acompañen a la velación del cuerpo y a un servicio religioso que se oficiará el día de hoy jueves a las 3 de la tarde en la Iglesia de Jesucristo de los Santos de los Últimos Días, desde donde, terminado este acto religioso, partirá el cortejo fúnebre al Panteón La Eternidad de esta ciudad de Tonalá, Chiapas. El duelo se recibe en la capilla de la Virgen del Carmen de Funerales Cabrera. Descanse en paz el señor José Luis Carrasco Hernández. Descanse en paz. 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
1: En esta ciudad, el día miércoles 2 de septiembre, dejó de existir a la edad de 69 años, quien en vida llevó el nombre de la señora Juanita de la Rosa de Aquino. La participan con profunda pena y dolor sus hijos, el profesor Juan Antonio, el señor José Ramón Collado de la Rosa, sus hermanos Mayra y Elmer Peña de Aquino, así como Daniel de Aquino y Óscar Salazar de Aquino, sus nueras Lorena Guadalupe Carrillo de la Cruz y Rita Inés Espinosa Marroquín, sus sobrinos Natividad María del Carmen, de apellidos Navejú de la Rosa, así como Marbella Salazar Vázquez, sus nietas Carly Giret, Aita Carmina, de apellidos Collado Carrillo, sobrinos y demás familiares. Las muestras de condolencia se reciben en la calle Juan José Calzada, entre las avenidas Las Cruces y Granaditas de la Colonia Evolución, suplicándole a sus familiares y amigos que los acompañen a la velación del cuerpo y a la misa de cuerpo presente que se oficiará el día de hoy jueves 3 de septiembre a las 3 de la tarde en la capilla de la Virgen de Guadalupe de la Colonia Evolución. Terminado este acto religioso, partirá el cortejo fúnebre al Panteón Municipal de esta ciudad. Por las muestras de afecto y apoyo en este acto piadoso, les agradecemos eternamente. Cefubal se une a la pena y dolor que embarga a la familia Collado de la Rosa. Descanse en paz la señora Juanita de la Rosa de Aquino. Descanse en paz. 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
6: Al no poder hacerlo personalmente, la familia Lara de los Santos y Lara Obando agradecen por este medio las muestras de condolencias recibidas por el sensible fallecimiento del señor Fernando Lara Obando. Al mismo tiempo, los invitan a la velación de flores de 8 días en su domicilio particular de la colonia Manuel Ávila Camacho, antes Ponteduro, en este municipio de Tonalá, Chiapas, el día de hoy jueves 3 de septiembre del año en curso. Invitan por este medio su esposa Ofelia de los Santos Sánchez, sus hijos Martín, Viviana, Alejandra, Jesús, Manuel y Laura de apellidos Lara de los Santos, su hermana Idolina Lara Obando, sus cuñados José, Luciano y Roberto, sus cuñadas Marina, Inés, Marta, María y Natividad, nietos, nietas, bisnietos y demás familiares. Descanse en paz el señor Fernando Lara Obando al cumplir los 8 días de su lamentable ausencia. 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

0: Ya son las 9 de la mañana con 50 minutos, 10 minutitos, nos separan únicamente de las 10 de la mañana, 10 para las 10 en estos momentos aquí en Tonalá. Tenemos una temperatura nada más y nada menos, me parece que de 30 grados. Así es, en estos momentos 30 grados aquí en Tonalá, la sensación térmica más cálida como de unos 32 grados. Hay pronóstico de condiciones nubladas y de lluvia alrededor de las 5 o 6 de la tarde, 65% de probabilidad de lluvia. Hoy un poquito más que ayer, así que tómelo en cuenta si va a salir para sus actividades del día. Las mínimas de 25, máximas de 33, la sensación térmica hasta 35 grados. Sigue el calorcito, pero como les digo, nos esperan lluvias, esperemos el creador ahora sí nos mande, ¿no? Porque ayer con la lluviecita que hubo en la tarde nos refrescó un poquito, vaya que nos hizo el favor, nos refrescó la tarde, la nochecita, dormimos a gusto, ya no nos queríamos levantar, bueno, eso de por sí siempre, pues, pero con el fresquecito, o sea, tantito peor. Pero así las condiciones del clima en estos momentos. Gracias por seguirse reportando, mandando saludos hasta allá. 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Así pues, saludotes hasta allá a los amigos del mercado, todos los mercados, los amigos también allá de Arriaga. Gracias por seguir con nosotros. Son las 9:52. Vamos a seguir con algo más de música y regresamos aquí en el Vacilón Costeño. ¿A poco no?
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0: quedó claro, Diego Morán.
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10: Las 10 de la mañana con 5 minutos, ya pasamos la barrera de las 10, seguimos por aquí con todo el ritmo, con todo el sabor en esta hora del vacilón costeño. Oigan, hoy día 3 de septiembre, jueves 3 de septiembre, se celebra el día de San Gregorio, así que si usted por ahí tiene un Gregorio, una Gregoria, alguien que quiera mucho que lleve ese nombre, mándele su saludo, su felicitación. Y precisamente por aquí tenemos algún saludito, dice, hola, buenas tardes. Si me puedes mandar saludos para mi abuelita, la señora Magdalena Ríos, que te escucha en Palo Blanco de parte de su nieta Viridiana y Camila. Sí, Camila. De parte de Viridiana y Camila, de sus nietas, la señora Magdalena, allá en Palo Blanco, el abrazo fuerte, el saludo que le mandan ahí sus nietas, que le mandan por ahí un tema, ¿no? Para que usted esté bailando, con gusto ahorita los complacemos. También dice por aquí, saludos a mi papá Gilberto Solís, el día de hoy que está cumpliendo años. Felicidades.

Ando muy a gusto bailando con el ritmo que tenemos en esta hora del vacilón costeño. Vamos a bailar con esto que se llama Yolanda. Así es, son ya las 10 de la mañana con 6 minutos. Las 10 de la mañana con 6 minutos. Esto es el vacilón costeño. ¿A poco no?

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2: Funerales Cabrera les informa que el día de ayer miércoles a las 7:20 de la noche dejó de existir el señor José Luis Carrasco Hernández, a la edad de 38 años. Con profunda pena y dolor lo participan su atesorada madre, la señora María Isabel Hernández de la Cruz, sus hermanos Maritza y Jorge Adrián Carrasco Hernández, su cuñada Saraí Lorenzana, sobrinos y demás familiares, invitándole a sus amistades para que los acompañen a la velación del cuerpo y a un servicio religioso que se oficiará el día de hoy jueves a las 3 de la tarde en la iglesia de Jesucristo de los Santos de los Últimos Días. Terminado este acto religioso, partirá el cortejo fúnebre al Panteón La Eternidad de esta ciudad de Tonalá, Chiapas. El duelo se está recibiendo en la capilla de la Virgen del Carmen de Funerales Cabrera. Descanse en paz el señor José Luis Carrasco Hernández. Descanse en paz. 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

0: Ya son las 10 de la mañana con 19 minutos, 10 con 19. Oigan, ya vieron nada más, ya nos pusimos en modo patriótico aquí en Radio Núcleo, aquí en Extremo 101.5. Porque sí, ya comenzó este mes patrio, el mes festivo, el mes que nos gusta, porque ya les había comentado el otro día también que se ponen todos de ingenieros porque construyen unos puentazos que se avientan. Así que hay que disfrutar, ¿no? Hay que ponernos en modo patriótico. Oigan, y precisamente hablando de las fiestas patrias que ya se vienen, ¿ya está pensando usted, señor, señora, qué va a hacer para la noche mexicana? ¿Qué va a hacer de comer? ¿Qué se le antoja? ¿Se le antojan unos tamalitos, unos chiles en nogada, un pozole? Dicen por aquí, sí, ya se me antojó a mí el pozole. Yo, de hecho, ayer me comí una sopa de tortilla que estaba bien rica también, que ahí me invitaron. Saludos ahí para mi tía Jessie, que me invitó a mi sopa de tortilla. Estuvo riquísima. Y sí, andan pensando ya qué van a cocinar para la noche mexicana, porque luego les llega toda la familia de sorpresa, ni cuenta se dan cuando vienen a ver, ya está la mesa llena y dicen, no va a alcanzar el pozole, no va a alcanzar lo que hicimos, pero cada quien por eso tiene que llevar un poquito de algo, ¿no? Tampoco se trata de llegar nada más ahora sí que a gorrear, no, lleve por lo menos el refresco, aunque sea un paquete de servilletas, lleve, pero no llegue con las manos vacías, oiga. Y precisamente fíjese que hablando del pozole, por aquí estaba checando que pues la mayoría de las personas ese día en la noche mexicana pues preparan pozole, ¿no? En casa. Ya se imaginarán, porque luego hay unas personas que se ponen a hacer una olla como de 20 litros y ya lo congelan y ya tienen pozole de aquí hasta el otro septiembre. Y precisamente una conocida tienda, un conocido restaurante allá en la Ciudad de México reportó que el año pasado entregó más de 500,000 de litros de pozole. Así en pedidos a domicilio que le hicieron más de 500,000 de litros que ellos entregaron, ¿eh? Como le digo, aparte lo que cada quien prepara en su casa y todo eso. Porque a veces ya les queda pozole y hasta lo cenan en Navidad porque lo tenían congelado desde septiembre. Pero el chiste pues es convivir juntos en familia, ¿no? Y pasársela chido. Cuéntenos por ahí, ¿qué va a hacer usted para esta noche mexicana? ¿Qué va a comer? ¿Cómo se la va a pasar? ¿Dónde va a ser? Y ahí, si va a haber bastante pozole o lo que vaya a haber, ahí nos dice dónde, ¿no? Para que le caigamos. Igual porque muchos aprovechan para hacer la fiesta mexicana antes, ¿no? De que si desde el 13, desde el 14 y hasta el 17 lo pasan de una vez si se puede. El chiste es seguir la fiesta. Así que por ahí les queda el dato del pozole. Como les digo, coméntenos por ahí, ¿qué van a hacer ustedes en esta noche mexicana que ya se aproxima? Nosotros seguimos por aquí con toda la actitud y con todo el bailongo, ¿no? Porque estamos en modo fiesta, en modo patriótico. Vamos a bailar con algo que se llama Viernes Cultural, ¿sí, no? Ya son las 10 de la mañana con 22 minutos. 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
2: De acuerdo con el INEGI, solo 7 de cada 10 personas adultas que saben leer poseen el hábito de la lectura, cifra que ha ido disminuyendo y que, según asociaciones de libreros, leen de 1 a 2 libros por año por persona, cifra por debajo del promedio nacional. Para el coordinador del programa Chiapas Lee, Julio Esquinca, en Chiapas existen 440 bibliotecas que lo ubican como el tercer estado con el mayor número de espacios de lectura después de la Ciudad de México y Guadalajara. El reto es reducir las cifras de analfabetismo, por lo que hay que incentivar a quienes no saben leer a adoptar este hábito. Uno de los factores para no hacerlo es la economía. Falta del hábito de la lectura se refleja también en el cierre de las librerías, que va en aumento en el estado. El escaso interés para leer un libro tiene que ver con el hábito que se fomenta desde la infancia, el entorno familiar, las condiciones económicas y la falta de estrategias permanentes para acercar la lectura a la vida cotidiana. Una biblioteca llena de libros no cumple su función si permanece vacía, y una sociedad que lee poco pierde la oportunidad de formar ciudadanos mejor informados, críticos y participativos. Hasta el siguiente comentario.
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1: Funerales Cabrera les informa que el día de ayer, miércoles a las 7:20 de la noche, dejó de existir quien en vida llevó el nombre del señor José Luis Carrasco Hernández, a la edad de 38 años. Con profunda pena y dolor lo participa a su señora madre, la señora María Isabel Hernández de la Cruz, sus hermanos Maritza y Jorge Adrián Carrasco Hernández, su cuñada Saraí Lorenzana, sobrinos y demás familiares, invitándole a sus amistades para que los acompañen a la velación del cuerpo y a un servicio religioso que se oficiará el día de hoy jueves a las 3 de la tarde en la Iglesia de Jesucristo de los Santos de los Últimos Días, desde donde, al terminado este acto religioso, partirá el cortejo fúnebre al Panteón Municipal de esta ciudad de Tonalá, Chiapas. El duelo se recibe en la Capilla de la Virgen del Carmen de Funerales Cabrera. Descanse en paz el señor José Luis Carrasco Hernández. Descanse en paz. 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
5: En esta ciudad, el día miércoles 2 de septiembre, dejó de existir, a la edad de 69 años, quien en vida llevó el nombre de la señora Juanita de la Rosa de Aquino. La participan con profunda pena y dolor sus hijos, el profesor Juan Antonio, el señor José Ramón, de apellidos Collado de la Rosa, sus hermanos Mayra y Elmer Peña de Aquino, así como Daniel de Aquino y Óscar Salazar de Aquino, sus nueras Lorena Guadalupe Carrillo de la Cruz, Rita Inés Espinosa Marroquín, sus sobrinos Natividad, María del Carmen, de apellidos Navejú de la Rosa, y Marbella Salazar Vázquez, sus nietas Carly Giret y Aita Carmina Collado Carrillo, sobrinos y demás familiares. Las muestras de condolencias se reciben en la calle Juan José Calzada, entre las avenidas Las Cruces y Granaditas de la colonia Evolución, suplicándole a sus familiares para que los acompañen a la velación del cuerpo y a la misa de cuerpo presente, que se oficiará también el día de hoy jueves a las 3 de la tarde en la capilla de la Virgen de Guadalupe. Terminado este acto religioso, partirá el cortejo fúnebre al panteón municipal de esta ciudad. Por las muestras de afecto y apoyo en este acto piadoso, se les agradece eternamente. Cefubal se une a la pena y dolor que embarga a la familia Collado de la Rosa. Descanse en paz la señora Juanita de la Rosa de Aquino. Descanse en paz. Somos el lado humano en los momentos difíciles. 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
1: Servicios Funerarios Santa Cruz les informa que el día de ayer, miércoles 2 de septiembre, a las 7 de la mañana, dejó de existir quien en vida llevó el nombre del señor Everardo Obando Ramírez, a la edad de 68 años. Le participan con profunda pena y dolor su esposa, la señora Berta Aguilar Toledo, sus hijos Gabriela, Omar, Francisco Edgar y Everardo Obando Aguilar, sus hermanos Minerva, Andrés, Elsa, Teresita, Juanita, el profesor Sergio y la señora Rosa Elia Obando Ramírez, sus nueras María de Jesús Hernández y Estefanía Torres Vázquez, su yerno Eliud Zavala Manuel, su suegra Leonor Aguilar Vázquez, nietos, nietas, cuñadas, cuñados, tíos, primos, sobrinos y demás familiares. El duelo se recibe en su domicilio conocido de la ranchería El Guayabo Norte, en esta ciudad de Tonalá, Chiapas. Al mismo tiempo se les invita a la velación del cuerpo durante el día y la noche y al cortejo fúnebre el día de hoy, jueves 3 de septiembre, a las 4 de la tarde. Habrá misa de cuerpo presente en la capilla de la Virgen de Guadalupe de la misma ranchería. Después partirá el cortejo fúnebre al panteón Puerta del Cielo de la ranchería El Verano. Descanse en paz quien en vida llevó el nombre del señor Everardo Obando Ramírez. Descanse en paz. 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
2: La familia Ruiz López, al no poder hacerlo personalmente, agradecen por este medio las muestras de condolencias recibidas por el sensible fallecimiento de quien en vida llevó el nombre del señor Pedro Ruiz Cigarroa, más conocido como Macho Sope, al cumplir el primer aniversario de su lamentable ausencia. Al mismo tiempo los invitan a la velación de flores durante el día y la noche y a la misa, a la misa que se oficiará el día sábado 5 de septiembre a las 10 de la mañana en la capilla de la Virgen de la Candelaria de la ranchería El Naranjo, en esta ciudad de Tonalá, Chiapas. Suplican por este medio su esposa, la señora Paulina López Alegría, sus hijos Andrea, Antonia, Candelaria, Pedro, Saúl y César Ruiz López, así como Juliana Berenice López Alegría, sus hermanos Concepción, María del Carmen, Guadalupe y Petrona Ruiz Cigarroa, sus nueras Marbelis Citalán Verdugo, Dunia Amaya Alvarado y Jocelyn Rodríguez Flores, sus yernos Marco Antonio Durán Aguilar y Edgar de los Santos Peña, sus cuñadas Berta, Aide, Petrona, Guadalupe y Celsa López Alegría, sus cuñados Manuel Zavala y Alfonso López, nietos, sobrinos y demás familiares. El duelo se recibe en su domicilio conocido de la ranchería El Naranjo, en este municipio de Tonalá, Chiapas. Por el apoyo recibido les dan las más sinceras gracias. Descanse en paz el señor Pedro Ruiz Cigarroa, más conocido como Macho Sope, al cumplir el primer aniversario de su fallecimiento. Descanse en paz. 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

0: Funerales Cabrera les informa que el día de ayer, miércoles a las 7:20 de la noche, dejó de existir quien en vida llevó el nombre del señor Luis Carrasco Hernández. Lo participan con profunda pena y dolor su madre, la señora María Isabel Hernández de la Cruz, sus hermanos Maritza y Jorge Adrián Carrasco Hernández, su cuñada Saraí Lorenzana, sobrinos y demás familiares, invitándole a sus amistades para que los acompañen a la velación del cuerpo y al servicio religioso que se oficiará el día de hoy jueves a las 3 de la tarde en la iglesia de Jesucristo de los Santos de los Últimos Días, desde donde, terminado ese acto religioso, partirá el cortejo fúnebre al Panteón La Eternidad de esta ciudad de Tonalá, Chiapas. El duelo se está recibiendo en la capilla de la Virgen del Carmen de Funerales Cabrera. Descanse en paz el señor José Luis Carrasco Hernández. Descanse en paz. 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
0: La familia Lara de los Santos y Lara Obando, al no poder hacerlo personalmente, agradecen por este medio las muestras de cariño recibidas por el sensible fallecimiento del señor Fernando Lara Obando. Al mismo tiempo, los invitan a la velación de flores de 8 días en su domicilio particular de la colonia Manuel Ávila Camacho, antes Ponte Duro, municipio de Tonalá, Chiapas, el día de hoy jueves 3 de septiembre. Invitan por este medio a su esposa, la señora Ofelia de los Santos Sánchez, sus hijos Martín, Viviana, Alejandra, Jesús, Manuel y Laura Lara de los Santos, su hermana Idolina Lara Obando, sus cuñados José, Luciano y Roberto, sus cuñadas Marina, Inés, Marta, María y Natividad, nietos, nietas, bisnietos y demás familiares. Descanse en paz el señor Fernando Lara Obando al cumplir los 8 días de su lamentable ausencia. Funeraria Peña García desea pronta consolación para la familia Lara de los Santos y Lara Obando. 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
2: Las 10 de la mañana con 57 minutos, oigan, ya nos vamos, con esto cerramos el vacilón costeño, pero no se despegue, nos queda todo el día de mucha música y mucha buena programación y mucha buena vibra aquí en Extremo 101.5. Nos vamos con algo de Chicoche y la Crisis, Yo no bailo con Juana, las 10 con 57, ¿a poco no?

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11: Son las 11:02.

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4: Son las 11 de la mañana con 30 minutos. Llegó el momento de pasarnos a degustar de una rica y sabrosa ensalada turula con nuestra compañera, la señora Chata Gutiérrez.

Muy buenos días, amigos. Saludo a su Dios interior en este preciosísimo jueves, jueves santo, jueves 3 de septiembre. Permítame recordarles quiénes son los que hacen posible que lleguemos hasta sus hogares todos los días, de lunes a sábado, de 11:30 a 12 del día. Uy, ahorita que me estoy acordando. A ver, por favor, Margarita o Rodolfo. Rodolfo, búscame ahí, por favor. Y quedé de mandarles un link ahorita. Bueno. Entonces, permítame recordarles quiénes son los que hacen posible que lleguemos hasta sus hogares todos los días. 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

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Bueno, pues estábamos entonces en los patrocinadores de la ensalada turula de hoy jueves santo. 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Ellos son los que hacen posible estos momentos de alegría y entramos de lleno a la ensalada turula.

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Ay, tatita, bueno, aquí tengo una invitación, pero lo que no recuerdo es si me dijeron que la pasara, porque muchas, bueno... Pero va a cumplir años mi hermana, amiga, Anita, Ana María Tapia, pero eso no sé cuándo. Mejor ahí lo dejo, ¿verdad? 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Ay, abusado, ¿eh? Porque luego me los pasas ya cuando quieres. Vamos a ver aquí. Buen día por este medio. Quiero mandar saludos a la familia Martínez Fiallo. ¿Cómo no? Que nos sintonizan en el Ejido Las Palmas. ¡Órale! Sí los conozco a los Fiallo, ¿cómo no? Con mucho gusto. Allá en Las Palmas, municipio de Tonalá. Muchas gracias. Así es que familia Martínez Fiallo, allá en Las Palmas. Y también aquí a mi vecinita, doña... ay, qué viste, ya se me están olvidando las cosas. ¿Cuántos años tienes, pues? No es la edad. Ay, Dios. Doña Oralia, es que no quería yo, no sabía ella si quería, porque luego hay mucha gente que no quiere. Y ahora también a todos mis vecinos los voy a mandar. Ándele. Para que se les quite. A todos les voy a mandar, a toda mi cuadra ahí, empezando por allá, por Alicia Manso, donde están las tortillas bien ricas. Enfrente está el lavado de carros de mi primo Pino. Y también para acá están los profesores, está la profesora Carito Celaya, el profesor Rodolfo, su esposo, su hermana Lulú. Y enfrente pues tengo a un matrimonio de unos doctores, Alejandra, y también... Aquí la doña Oralia, que es de allá de Las Palmas. Tiene mucha familia, doña Oralia. Bueno,
Después de haberles mandado ese saludo, me voy a ir a Central Ferretera del Sur, CFE Sur. 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Muy bien, a ver qué me encontraste. Estos están más aguados que yo, ay Dios. A ver, vamos a ver. El mesero servicial. ¡Mesero! ¡Venga acá! ¡Ay, diga usted, señor! Mire, este guisado tiene una cucaracha. ¿Ya la vio? ¡Ay, señor! Yo se la puse, señor. Como se tragó las dos que estaban en la sopa, yo pensé que le habían gustado. ¡Otro! ¡Pasen a ver al león! Muy bien. ¡Ay, ojón! Dice acá. ¡No, mamá! Dice. ¡No, mamá! Ya te he dicho que no me gusta dormir con mi abuelito, mamá. ¿Pero por qué no te gusta dormir con tu abuelito si tu abuelito de que cae se duerme? No, mamá, es que... ¿Qué? A ver, ¿qué me quieres decir? ¿Por qué no quieres dormir con tu abuelito? ¿Acaso ronca? No, mamá, pero duerme con los ojos abiertos. Ay, Dios, lo espantan. ¡Otro! Bueno, en lo que me buscan otro, me voy a Tacos Gorditas y Carnitas Wenger. 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
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A mí, checa por favor, porque ya supe y te escuché decir que no te gusta estar contestando el teléfono, y mira que no suena el teléfono desde que ya tiene días que ni una llamada por teléfono. ¿Qué es eso? ¿Cómo está? ¿Que no quieren mandar saludos o felicitaciones? Chatita, buen día. Envía un saludo a mi tía Rubicela Carvajal en el Carmen, municipio de Pijijiapan, de parte de su sobre, dice, ha de ser sobrino. Juan José en Cabeza de Toro. Ah, bueno, entonces, su sobrino Juan José está en Cabeza de Toro. Y ella está allá en el municipio de Pijijiapan. Ah, bueno. Tía Rubicela Carvajal, tú te encuentras en el Carmen, municipio de Pijijiapan. Así es que tía Rubicela Carvajal recibe el saludo de tu sobrino Juan José, que se encuentra en Cabeza de Toro, pero que él dice que siempre los recuerda con cariño. Así es que el 30210 es para que mande saludos, felicitaciones o corrija algún error de su servidora. Ah, hasta la baba se me cae. A ver. ¡Chiste! Vamos a ver. A ver, manito, aquí ya me buscaste. Aquel que te dije. Ajá. Fabiola Santiago. A ver, aquí. En una fiesta, dice. ¡Chiste! Un joven se acerca a otro durante una alegre reunión, ¿no? ¿A quién, de parte de quién, teléfono y punto? Un joven se acerca a otro durante una alegre reunión y le comenta, ¿ya te fijaste que esa muchacha de vestido rojo está horrible? No seas bobo, es mi hermana. Ah, perdóname, manito, no me fijé que se parecía a ti. Ay, Dios. Nah, está muy fiero ese. Búscame otro. Ay, Dios, es que es chistoso, pero eso lo vamos a tratar fuera del aire. 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Pero vamos a ver qué dice acá. Muy bien. 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Vamos a ver, Isela Nolasco. Saludos para Isela Nolasco, señora, señorita. A la señora Isela Nolasco en la 5 de febrero, que anda preparando los desayunos de su hermana. Doña Isela Nolasco preparando los desayunos de su hermana. ¿Pero qué? A ver, ¿para qué?
porque vamos a ir aquí, porque vamos a ir allá, porque este que el otro, que para acá y que para allá. No, qué barbaridad. Nada, no, nomás así. Andas de esa. Ay, Dios. Ay, Isela. Bueno, no te puedo decir ponerte a trabajar porque ya estás trabajando. Gracias, Isela Nolasco, por estar llamando a la ensalada. Gracias, que a pesar de estar trabajando, está en friega ahorita. Fíjate, se tomó el tiempo para llamar. Gracias, que Dios te bendiga. 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Gracias. Pero a ver, pues, a ver, helados Irma. Pero antes de helados Irma, permítame decirles que aquí dice, buen día, chatita, a favor de mandar saludos a Miriam Tecún y Fabi Santiago. Ellas te escuchan a diario en la Tortillería San Jorge. ¡Gol! Tortillería San Jorge está escuchando Miriam Tecún y Fabi Santiago. Muchas gracias por estar en sintonía de la ensalada Turula. Buen día, chatita. Felicitaciones de cumpleaños para mi hijo, Josué Pérez Santiago, ya que hoy, 3 de septiembre, está cumpliendo 14 añitos. Las felicitaciones van de parte de sus papás, Roger y Fabi. Te escuchamos en la colonia Hermano Cerdán, segunda sección. Muchas gracias y muchas felicidades, Josué Pérez Santiago. Que Dios te siga bendiciendo y que sigas conservando a tus papás felices y contentos. Aquel abrazo y muchas bendiciones. ¿Quién más? ¿Quién más? Vamos a ver acá, chiquitico. Vamos a ver, niño Alejandro Pineda López. Ah, pues vamos a felicitar también al niño Alejandro Pineda López. De parte de su abuelita, al niño Alejandro Pineda López, de parte de su abuelita Nereida. Hola, Nereida, ¿cómo estamos, hermana? Bien, bendito Dios. Y también a la mamá de Alejandrito, a Karina López Escobar. Que Dios los bendiga y tú, Nereida, cuídate y que Dios te siga bendiciendo también. Muy bien, vamos a ver aquí, búscame qué, Sociedad Turula, por favor. 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
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Otro. Ah, vamos a ver, chiquitico. Vamos a ver, pero es que mira, me lo dejas ya en blanco, me lo dejas en negro. Vamos ahora con, veamos rápidamente, mantenga la calma en nuestras mentes, dice. Mantengamos la calma en nuestras mentes. Lo que no podemos cambiar genera estrés, preocupación e intranquilidad. Tenemos que tener valor también para lo que sí podemos cambiar. 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Vamos a ver, chiquitico. Yo tenía aquí también otra familia Lara. Vamos a mandar saludos también a la familia Lara. Yo había notado. Bueno, ni modo. Ah, dice acá. La frase más humilde y bonita que puedo decir es que sin Dios no soy nada. Pero la más poderosa es que con Él lo puedo todo, ¿verdad? Es que claro, sin Dios no somos nada. Mentira aquel que dice, ay, yo no creo en Dios, yo no creo en los santos. Yo, ay Dios, pero sí, la Santísima Virgen es la que aboga por nosotros. Si tú, por ejemplo, le puedes pedir a la Santísima Virgen, ve, si lo pides directo a Diosito, sí, pero también pídeselo a la Santísima Virgen y vas a ver. O cualquiera, si tienes San Martín de Porres, Tata Chico, quien sea, ¿no? Bueno, ahora otra cosa. Nuestros abuelos son sabiduría, alegría, calidez y muchas cosas más, y nos dan mucho amor a nuestras vidas. Si todavía tenés a tus abuelos, valóralos,
apapáchalos, quiérelos, ya te tocará tu turno. Es cierto, ¿eh? Como me trates, te van a tratar. Si tratas con la punta del pie a tu mamá, tu abuelo, ¡ay! Vas a ver cómo te va a ir jugado. ¡Ay, ya me dicen que se me terminó el tiempo! A el burro también quería participar, pero bueno, ya vengo, regreso mañana, primeramente Dios. Sean todos muy felices, buenos días, buen provecho. Su amiga La Chata Gutiérrez, como todos los días, recuerda que la risa es remedio infalible. Eso, hombres, hombros, para atrás, para atrás, agachados.

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2: Son las 12, la hora de La Tonalteca.

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2: Las 12:04.
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¿Qué tal, amigos del auditorio? Muy buenas tardes. Es un gusto saludarlos y darles la bienvenida a este espacio de denuncia ciudadana y de opinión pública, Nuestra Ciudad. Su amigo y servidor, Eduardo Espinosa Antonio. Y quedo disponible a través de la línea telefónica y mensajero de WhatsApp 966-66-30210.

Va consultando sobre las actividades de fumigación porque lo han visto y pues no han escuchado información a través de radio. Bueno, ahorita les vamos a dar a conocer justamente esta información, ya que ayer por la tarde, al término del espacio, las autoridades municipales nos brindaron toda la información respecto al calendario de estas actividades que se están llevando a cabo, que iniciaron el pasado, de acuerdo al calendario que nos han proporcionado, comenzó este pasado 1 de septiembre, este pasado martes. Bueno, ahorita les vamos a conocer bien el calendario. Hoy, en este jueves 3 de septiembre, es Día Mundial de la Higiene. Promueve hábitos de limpieza para prevenir enfermedades y cuidar la salud. También hoy, 3 de septiembre, es Día de los Rascacielos, reconociendo la arquitectura y la ingeniería de los grandes edificios urbanos. Hoy se conmemoran estas dos fechas. Y bueno, ahora sí, vamos con el calendario, señoras y señores, para que usted que nos está escuchando en estos momentos esté pendiente del momento en el que estará pasando las unidades de lo que es el área de vectores, fumigando su colonia, su barrio. Hoy, jueves 3 de septiembre, que continúan las actividades de fumigación, pero antes quiero recalcar en estos 2 días de lo que fue martes y miércoles, en donde se supone que ya debió haber pasado el carro fumigando. Y bueno, si en dado caso no pasó por su colonia, por su calle, nos puede desde luego enviar información para que nosotros lo turnemos a la Comisión de Salud del Gobierno de Tonalá. A ver, permítame, por favor. Entonces, el 1 de septiembre quedó programado lo que es Infonavit El Prado, El Rubí, San Ramón, Las Joyas, El Rosario, Tonalá 2000, Del Valle y Solidaridad, así como Lomas de San Francisco, La Farola, Los Pescadores, La Arboleda, Las Ánimas, El Bosque y Calpan. Estas colonias y barrios debieron haber pasado el 1 de septiembre. Si alguien por allí nos pudiera por favor confirmar o si en dado caso faltó pasar por una calle, con muchísimo gusto nosotros pasamos el dato, pasamos la información. Paso de días anteriores porque, como le digo, la información apenas ayer, la tuvimos ayer por la tarde, ayer miércoles, y de lo que fue ayer 2 de septiembre, la unidad de vectores pasó por Colonia del Valle, Centro, Santa Cruz, Santa Lucía, 6 de diciembre, Bienestar Social, La Primavera, El Carnero y San Sebastián. Para hoy, 3 de septiembre, continúan en San Felipe, Ampliación San Felipe, El Mirador, El Edén, Las Flores, Ampliación Las Flores y Poza del Cuil. Para hoy, 3 de septiembre, le digo, estas colonias es donde pasará la unidad de vectores fumigando. Para mañana 4 de septiembre, mañana viernes, estarán pasando en el barrio Nicatán 1 y barrio Nicatán 2 y desde luego en Colonia Las Arenas. Ahí tiene la información. Barrio Nicatán 1 y Nicatán 2 y Las Arenas mañana 4 de septiembre. Y las actividades se vuelven a retomar hasta el lunes, lunes 7 de septiembre. Y estará pasando en el barrio San Francisco, 14 de septiembre, Nueva Esperanza, Plazuelas de San Francisco y Colonia Las Vegas. Y también en Colonia San Juan, Hermanos Cerdán, primera y segunda sección para el próximo lunes 7 de septiembre. El 8 de septiembre, el carro pasará fumigando en la Colonia La Victoria, Presidentes, Fraccionamiento El Paraíso, Santa Julia, Los Turulos, Tejerías, Colonia San Martín, Colonia Nueva, Ferrocarrilera, Barrio Nuevo y Fraccionamiento Framboyanes para el 8 de septiembre. El 9 de septiembre, la unidad de vectores pasará por Quinta Santa Anita, Nuevo Milenio, Vista Hermosa, San Miguel, Brisas del Mar y Jardines de Tonalá, así como PDC, Magisterial, Burócratas, Tonalá, Zanatenco. Y para culminar el día 10 de septiembre, que es jueves, la última actividad, jueves 10 de septiembre, estará pasando por la colonia Evolución.

0: Bueno, ahí tiene la información, amigos del auditorio, para que tomen en cuenta, desde luego, estas fechas en el que estará pasando la unidad de vectores fumigando contra el mosquito que anda volando, el mosquito transmisor del dengue, Zika y chikungunya. Es muy importante, amigos del auditorio, es muy importante para que para colaborar con estos trabajos, es muy importante la participación de ustedes. Se solicita atentamente a la ciudadanía abrir puertas y ventanas durante el paso de la unidad de fumigación, con la finalidad de permitir una adecuada cobertura dentro de los hogares. Y el horario en el que están comenzando las actividades de fumigación es a las 6:30 de la tarde. A partir de las 6:30 de la tarde comienzan las actividades de fumigación. Bueno, pues ahí tienen la información para que tome sus debidas precauciones y desde luego colabore con estas acciones de prevención. Son las 12:14. Bueno, vamos leyendo rápidamente los mensajes que nos están dando a conocer. Dice Eduardo, para comentarte, ya pasó aquí por la Avenida Revolución de lo que es López Negrete, pero en Barrio Las Ánimas, te comento que pasan, la unidad pasa muy recio y solo pasan una vez. Y solo de un lado. Antes pasaban de ida y de regreso, pero ahora solo pasan de un solo lado. Y pues no se sintió el aroma de líquido. Ya andaban los zancudos dando vueltas. Eso te comento para que se los compartas a los que están organizando. Ok, muchísimas gracias por la observación. Con muchísimo gusto. Vamos a pasar este dato con el área de vectores y también a lo que es el área de comisión de salud del ayuntamiento. Entonces, recalcando lo que nos están dando a conocer, que en el barrio Nicatán, perdón, en el barrio Las Ánimas, la unidad pasó muy recio. Y lo que es, bueno, y solamente pasaron de ida, pero ya no regresaron para que desde luego se fumigara del otro lado. Ok, bueno, muchísimas gracias. Vamos a con mucho gusto a compartir en estos momentos de la información, estas observaciones que nos envía la ciudadanía. Son las 12:15. Bueno, tenemos más mensajes, pero permítame, por favor, vamos a tener llamada telefónica y vamos a ir al primer corte comercial. Son las 12:15.
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0: Estamos de regreso exactamente a las 12:16. Gracias por la gentileza de su atención. Por acá se están comunicando de diferentes colonias y barrios confirmando que la unidad está pasando, bueno, que ya pasó fumigando. Por acá nos informan, dicen Lomas, ya pasó Lalo. Ok, muchísimas gracias. Lomas de San Francisco ya pasó la unidad fumigando. Bueno, tenemos por acá llamada telefónica y nos vamos con reporte de falta de agua. Buenas tardes, mi amigo, adelante, por favor, está usted al aire.
7: Sí, buenas tardes, amigo. Es para reportar lo del tema del agua. Aquí en la colonia Santa Cruz ya tiene más de 20 días que no han dado agua. Que hiciéramos, ya marcamos a Zapán, pero dijeron que iban a dar el martes, pero no han dado.
0: Ok, 20 días. ¿Qué calle es, mi amigo? Disculpa.
7: ¿Mande?
0: ¿Qué calle es?
7: Es aquí en el Callejón Abasolo, aquí por las cámaras del C5.
0: Ah, bueno, permíteme, por favor, no me vayas a colgar, ¿sale?
7: Sí, gracias.
0: Vamos a comunicarnos con el director de Zapán y aprovechando que nos marca el ciudadano, pues vamos a consultar cómo está en estos momentos el suministro del agua después de que la última vez nos dieran a conocer que pues la mayor parte de lo que es el suministro se está dando a través de los pozos profundos. A ver, permítame, me parece que no salió la llamada. Volvemos a marcar. Ok, volvemos a insistir. Me parece que había alguien más tratando de comunicarse con nosotros. Eso nos impide hacer el enlace, hacer el 3 a la vez. Ok, bueno, está saliendo la llamada telefónica y tenemos más mensajes por acá. Nos están consultando el tema del calendario de pagos. Bueno, maestro, buenos días.
3: Gusto saludarle, buen día.
0: Gracias por atendernos. Mire, tenemos un reporte con el tema del agua de la colonia Santa Cruz. Si me lo permite, director, para que pueda escuchar al ciudadano que nos marca. Permítame. Sí, bueno, mi amigo, adelante, por favor. Tengo al director, el profesor Ever Zelaya, adelante.
7: Sí, buenas tardes, director.
3: Buenas tardes, ¿sabes?
7: Quisiéramos reportar aquí para el C5, aquí por el Callejón Abasolo, Santa Cruz, que no ha, ha venido el agua. Ya tiene más de 20 días que no han dado agua.
3: No, a ver, escúcheme, hemos estado dando agua. No sé por qué no le ha llegado. Me diga que tiene más de 20 días sin agua, creo que no es cierto. Bueno, la colonia Santa Cruz. Pero hoy volvemos a echar agua para arriba en un ratito más, ¿verdad? Pero sí, eso de que 20 días no tienen agua, yo creo que es irresponsable de decirlo, porque hemos echado agua para allá, ¿verdad? Pero sí, hoy más al ratito ya van a subir el agua para allá, van a cerrar la parte baja para darle la parte alta, ¿sale?
7: Sí, de hecho no tendríamos por qué mentirle, de hecho acá estamos con los vecinos y cuando hay agua es claro. ¿Por qué? Porque la gente se pone a lavar su ropa, es cuando hay seña que hay agua. No tendría yo por qué mentirle de decirle que de 20 días, si es la verdad.
3: ¿Alguna válvula por ahí? De hecho cierran, los mismos vecinos cierran a veces válvulas de ahí, como lo que pasaba ahí en la calle Tapachula, que cerraron válvulas y a la Bienestar no le llegaba agua. Entonces, deme chance de checarlo, ¿sale? Esa parte, pero hoy suben agua para la Santa Cruz, ¿sale?
0: Bueno, ok. Muchas gracias. Suben entonces el agua.
3: A sus órdenes, okay. A sus órdenes, como siempre. Gusto saludarle.
0: Bueno, director, le agradecemos que nos haya atendido con este reporte. Y, bueno, preguntarle de manera general, ¿cómo está en estos momentos el suministro del agua?
3: Como siempre, Elizabeth, estamos a la orden. Ahorita en este momento el río sigue con poca agua. Uh-huh. Estamos sandeando el agüita, esperando que ahorita en el mes de septiembre, octubre, pueda llover para que podamos almacenar un poco de agua. De hecho, estamos sandeando el agua, ahorita vamos a dar la parte alta y así seguimos, poco a poco, echándole ganas.
0: Muy bien, perfecto. Y bueno, viendo a futuro, yo creo que como encargado de Zapam, ya se están preparando para el próximo año, ¿no? Y para aterrizar proyectos es importante también el pago por el servicio, es importante recalcarlo.
3: Sí, por supuesto, mira, estamos haciendo todo lo que podemos, ahorita estamos proyectando algunos pocitos en algunas colonias que nos ayuden a abastecer agua en la parte de las colonias a través de unos pozos que se van a conectar a la red. Entonces, para que en temporada de estiaje podamos estar preparados y sufrir menos de agua.
0: Bueno, muy bien, pues ahí está entonces en respuesta del director de Zapam, el profesor Eber Zelaya Manuel. Gracias, como siempre, director, por habernos dado la atención y vamos a estar pendientes. Buena tarde.
3: Al contrario, Dolín, gracias a ti por el espacio y seguimos pendientes, trabajando duro por la ciudadanía. Bendiciones a todos.
0: Gracias, excelente jueves. Bueno, pues ya lo escuchó, ya escuchó al funcionario. Así que atención, ahí vecinos de la colonia Santa Cruz, vamos a estar desde luego pendientes para mañana, pues nos gustaría que nos informaran si el agua llegó. Claro, van a hacer por allí la verificación, el propio personal de Zapán hará la verificación, cómo está ahí la situación, el por qué ha faltado el agua en días pasados. Ok, son las 12:23. Dice Lalo, buenas tardes, ¿será que nos puedes apoyar con el calendario de la pensión de 65 años, 65 y más para personas adultas? Y para personas con discapacidad, para ver si ya hay fecha. Sí, ya la hay, las hemos venido comentando a lo largo de esta semana y con mucho gusto vamos a repetir la información tal como lo hacemos. En la primera semana estamos constantemente dándoles la información de las fechas de este bimestre septiembre-octubre. El pago comenzó el pasado martes 1 de septiembre y hoy jueves continúa con la letra C. Jueves 3 y mañana viernes 4, la letra C. Lunes 7 de septiembre, las letras D, E, F. Martes 7 y miércoles 9, la letra G. Jueves 10 de septiembre, las letras H, I, J, K. Viernes 11, la letra L. Lunes 14 y martes 15, la letra M. Jueves 17, las letras N, Ñ, O. Jueves 17 las letras N, Ñ, O. Viernes 18 las letras P, Q. Lunes 21 y martes 22 la letra R. Miércoles 23 la letra S. Jueves 24 las letras T, U, V. Y viernes 25 W, X, Y y Z. Bueno, ahí tiene la información. Este es el calendario de pagos para adultos de 65 y más, adultos mayores, mujeres bienestar, personas con discapacidad, madres trabajadoras y sembrando vida. Son las 12:25. Bueno, seguimos leyendo los mensajes que nos comparten. Gracias por sus comentarios. Por acá nos escribe una persona, dice Lalo, buenas tardes, aquí en Lomas de San Francisco no han pasado a fumigar, dice. Bendiciones. Bueno, a ver, ya hay una persona que nos comenta que ya pasaron ahí en Lomas de San Francisco. Pero aquí hay otra persona que no dice que no pasó. Bueno, si nos pueden especificar, por favor, en qué calle sí pasó, porque aquí tengo a una persona confirmando que la unidad ya pasó fumigando, pero hay otra más que dice que no. Así que, por favor, si nos pueden especificar de qué calle estamos hablando. Dice Lalo, buenas tardes. Así que aquí en Plazuelas igual lo mismo, de un solo lado pasaron fumigando y ya no regresaron, e igual la unidad no pasa despacio y ya no dio la vuelta para fumigar del otro lado. Ok, bueno, ahí está la observación. Con mucho gusto, mire, estoy turnando la información a la Comisión de Salud para que tengan en cuenta estas observaciones. No sé si pues van a trabajar de esta manera. Claro, llama mucho la atención porque lo ideal es de que el carro, la unidad pase pues nebulizando en ambas partes, ¿no? Pero bueno, lo están haciendo solamente de un solo lado. Ok, bueno, ahí tenemos la observación. Ojalá podamos tener ahorita respuesta con las autoridades de salud. Y por acá nos están informando sobre el tema de luminarias. Bueno, de Plazuelas de San Francisco. Miren, hay que tener un poquito de paciencia en el tema de las luminarias. Ayer les estuvimos informando que el personal de alumbrado público estaba realizando trabajos en la colonia democrática chiapaneca y justamente por la noche, a través del boletín informativo que compartió el gobierno municipal de Tonalá, en donde daba a conocer que las luminarias ya habían sido atendidas, le digo, allá en en la colonia PDC, en palabras del propio alcalde, bueno, plasmó aquí en el texto que se continúa trabajando cerca de la ciudadanía y atendiendo las necesidades. Y en esta ocasión, a través de las redes sociales, que vecinos del PDC solicitaron la atención con el alumbrado público en la colonia PDC. Y bueno, se giró instrucciones al área de servicios primarios para atender la situación y realizar los trabajos necesarios. Y pues ayer por la noche estuvieron publicando la fotografía de que las luminarias ya habían sido atendidas, el trabajo ya había quedado concluido y con ello brindando tranquilidad y seguridad a los habitantes y visitantes del PDC. Bueno, ahí dejamos entonces la información. lo comento porque, bueno, hay quienes siguen solicitando y están en todo su derecho, desde luego, de pedirle a las autoridades que se atiendan las luminarias que aún todavía no han sido arregladas. Bueno, las 12:27, dice Lalo, muy buenas tardes. Queremos ocupar, a ver, permítame. Bueno, déjeme checar bien la información ahorita de un objeto que se extravió y con mucho gusto. Ahorita pasamos la información. Son las 12:28 minutos, las 12:28. A ver, permítame, tenemos por allí llamada telefónica. Son las 12:28.

0: Bueno, estamos de regreso y gracias por continuar a través de esta frecuencia en este espacio de denuncia ciudadana y de opinión pública. Bueno, comentar el tema de los operativos que continúan en cuanto a la liberación de banquetas, rampas, calles, principalmente de las calles aledañas al mercado Manuel Larrainzar. Bueno, pues autoridades municipales anticipadamente están dando por allí el aviso a través de las redes sociales que van a continuar con estos trabajos. Es importante que se tome en cuenta lo que las autoridades están solicitando, porque hay quienes aún siguen haciendo caso omiso respecto a mantener libres las banquetas principalmente y rampas que pues ya no está, ya no encaja en que se tienen que estar ocupando en plena vía pública, principalmente aquellos comerciantes, aquellos locatarios que se les brindó, claro, ya tenían su propio espacio, ¿no? Pero ahora se les da un lugar para que puedan ejercer su trabajo, que a nadie se le está negando trabajar, que a nadie se les está negando la oportunidad de vender, pero siempre y cuando respetando los límites y manteniendo en orden el centro de la ciudad. Porque pues esto ha generado inquietud entre la ciudadanía respecto a estas actividades que se están realizando, las banquetas limpias. Bueno, autoridades ya hicieron el llamado con claridad y con mucho respeto, que esta administración está trabajando para cumplir poco a poco con una solicitud que durante mucho tiempo se ha hecho, ¿sí? Una solicitud que ha hecho la ciudadanía desde hace mucho tiempo. Y estos cambios pueden generar incomodidad, pero también es importante saber que es necesario poner en orden las calles y recuperar los espacios públicos por el bien de todas y todos. Y pues se hace ahí un llamado respetuoso a quienes están situados sobre la calle 5 de Mayo, ya que la próxima semana estarán de nueva cuenta retomando estas actividades, estos trabajos, le digo, estos operativos, y pues para que pues se ponga orden también, así como lo han venido realizando en lo que es la Avenida Juárez, calle Independencia y otras más, también lo harán en la calle 5 de Mayo. Por lo tanto, se les está dando a conocer estos operativos que serán aplicando, le digo, en la calle 5 de Mayo con tiempo, precisamente para que puedan tomar sus previsiones y no existan sorpresas. Ese es el llamado que hacen las autoridades municipales. Esto se está realizando con apego a la ley y con respeto a los derechos humanos. Es lo que podemos agregar a través de este espacio, a través de esta plataforma. Señoras y señores, claro, es muy importante también recalcar con un, podemos decir, con un establecimiento que por allí se instaló sobre la Avenida Juárez. Hay un local que por allí se instaló e incluso se colocó una instalación de herrería. Y bueno, pues esto despertó muchos comentarios en contra de las propias autoridades, por supuesto, quienes señalaron el por qué establecer un local con este tipo de estructura, le digo, de estructura de lo que es la herrería, y pues tapando pues prácticamente uno de los pasillos de lo que es el mercado Manuel Larrainzar. Pues bueno, respecto a eso, las autoridades recalcaron que no habrá preferencia ni conflictos de interés, enfatizando que están haciendo las cosas con responsabilidad, de manera gradual y sobre todo pensando en el bienestar del pueblo. Esa fue la respuesta que se dio a conocer. Pues ya es, veremos en la forma en que pues van a actuar las propias autoridades, le digo, pero eso sí, con mucha responsabilidad y con apego al reglamento de vialidad. Son las 12:34, señoras y señores. Bueno, continuamos, así que pues sobre aviso, no hay engaño, para que estén también pendientes los amigos locatarios de la calle 5 de Mayo. Vamos a la pausa, regresamos en unos momentos más, las 12:34.
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0: Bueno, las 12:40, estamos de regreso, tenemos reportes, a ver, permítame por favor, tenemos por aquí un mensaje que nos escriben respecto a un tema de, a ver, permítame, nada más leo bien los mensajes. Dice Lalo, buenas tardes, aquí dice por la pochota de la Independencia y una pastilla de luz, la gente que va a la unidad deportiva lo baja. Allí hay una pastilla de luz y la gente no entiende, Lalo. Es la Independencia. La gente pasa, pero los chamacos bajan la pastilla, ya no entienden, hay una lámpara y pues de ahí vas, ok. Bueno, aquí ya no muy le entiendo al texto, pero lo que quieren dar a conocer es que al parecer está afectando una de las luminarias. Esa pastilla que está, dice, por la pochota. A ver, específicamente, ¿dónde se encuentra esa pastilla? O si nos hace el favor de mandarnos una fotografía. Y, bueno, si esa pastilla está conectada directamente a lo que es el alumbrado público. O es de las mismas instalaciones de la escuela. O de dónde viene, ¿no? O qué alimenta esa pastilla. Si nos pueden especificar, por favor. Dice, el domingo fui con mis papás, yo mismo. Y en la noche, dice, ok. Dice, yo mismo subí las pastillas porque estaba bien oscuro por la pochota. Y en la caseta de policías no hay policías. Ok, bueno, gracias por la información que nos están proporcionando. Voy a turnar esta observación ahí con el director de servicios primarios para que también se verifique el tema de esta pastilla, que pues hay personas que bajan la pastilla y se queda ahí completamente a oscuras a la altura de la pochota, pero bueno, esta persona que nos escribe hizo el favor de subirlas porque estaba muy, muy oscuro. Ok, gracias por la información. Con mucho gusto, ahorita le pasamos el dato vía WhatsApp al director de servicios primarios. Ok, tenemos por allí participación a través de nuestro mensajero de WhatsApp. Vamos a escuchar a la persona que nos manda esta información. Muy buena tarde.
1: Lalo, buenas tardes. Mira, de aquí del Ejido Morelos, Estación Mojarras, para comunicarte. Mojarras. Y pedirte de favor que si puedes pasar el reporte a Comisión Federal.
0: Ok.
1: Que no hay luz en gran parte del Ejido Morelos, Estación Mojarras. Sí, ayer por la tarde la instalaron y ya ahorita ya no hay otra vez. Sí, y pues cada que se va la energía eléctrica son 50 pesos que piden de cooperación para pagarle al que va a llegar a subir la cuchilla a tres picos. Y creo que esto ya no es base de la energía eléctrica que falla cada rato, ya este es negocio público o privado, no sé cómo será, pero el caso es que cada que se va la luz piden cooperación, sí, y si no se coopera no hay luz.
0: Okay. Bueno, ahí tenemos información de
1: Para
0: Mojarras.
1: Lo de la energía eléctrica para subir la cuchilla, según ahí en Tres Picos, porque los que cooperaron subieron una y la otra no la subieron, entonces ahorita está igual y tenemos productos perecederos de que pues Comisión Federal no se hace responsable.
0: Okay.
1: Sí, no se hace responsable a pagar pérdidas electrodomésticas ni comestibles. Así es que te encargo, por favor, que pases el reporte a Comisión Federal. Sí, porque como te comentaba, si se coopera, van a componer la luz, van a subir la cuchilla a Tres Picos. Según que se amplió la red de energía eléctrica de Tres Picos aquí al Ejido Morelos, Estación Mojarras, porque iba a ser más flexible, más mejor.
0: Iba a mejorar el servicio, sí.
1: Ahora sí, como dijo la Chimoltrufia, estábamos mejor cuando estábamos peor.
0: Bueno, perfecto. Entonces vamos con muchísimo gusto a pasar esta información. Pues ahí está el comentario de una ciudadana pobladora de lo que es Ejido Nuevo Morelos, Estación Mojarras. Ahí se está reportando con esta situación de la falta de energía eléctrica. El detalle es que cada que se va la luz tienen que poner de su bolsillo para que se pueda restablecer, porque Comisión de Luz, bueno, pasa que se demora mucho tiempo. Y claro, pues estamos hablando de un servicio de primera necesidad, así que pues ahí está el llamado a la propia Comisión Federal de Electricidad, los pobladores de la estación Mojarras están solicitando el apoyo, Pesquería Mojarras está solicitando el apoyo de la Comisión de Luz para restablecer la energía eléctrica. Bueno, de todas maneras vamos a tornar nosotros la información y si tienen algún número de reporte que ya se solicitó a través del 071, por favor envíenos el número de reporte para que sea más rápido el procedimiento. Bueno. Pues ahí está entonces el dato que nos comparten de el ejido Nuevo Morelos. Las 12:45, dice Lalo, buenas tardes. ¿Ya está libre la unidad deportiva o todavía están los migrantes? Todavía permanece ocupada la unidad deportiva. Esa es la información que también les estamos ya por dar a conocer. Aún todavía permanece ocupada por la caravana Migrantes Sueños Sin Fronteras que arribó el día de ayer. Ayer por la mañana, alrededor de las 11 horas estaba arribando esta caravana, este segundo grupo que conlleva aproximadamente 400 personas de diferentes nacionalidades. Se prevé que salgan hoy por la tarde, alrededor de las 5 de la tarde, aunque este horario no es oficial. No han informado con toda la certeza de que van a salir en ese horario. Pudiera ser un poco más antes o por la noche para avanzar al municipio de Arriaga. Ahí dejamos en conocimiento esta situación que aún tenemos. Y claro, las autoridades municipales y de salud les están brindando todo el apoyo humanitario, alimentos, hidratación y atención hospitalaria a cada una de esas personas que vienen avanzando y que ya son más de 200 kilómetros. Vienen avanzando, le digo. Muchos de ellos ya están presentando deshidratación severa y están también muy lastimados de los pies. Esa es la información. Y el primer grupo que llegó este pasado martes ya está en Arriaga. Hoy salen también. Es la información que por allí nos estaban dando a conocer hace unos momentos. Hoy sale esta caravana. Se prevé que salgan por la tarde de igual manera, en el transcurso de la tarde, a el estado de Oaxaca. Estarán arribando próximamente a el municipio de Chahuites, Oaxaca. Bueno, son las 12:48. A ver, tenemos por acá más información. Dice Lalo, buenas tardes. Para la persona que... A ver, permítame. Antes de nada más vamos a pasar este mensaje que nos están solicitando aquí el apoyo. Dice Eduardo, queremos dar a conocer que extravié mi teléfono el día de ayer. Se me cayó en la calle... Bueno, más bien dicho, en la avenida Rayón, Colonia del Valle, aproximadamente como 1:30 de la tarde. Es un iPhone 13, color negro, funda color blanco con azul. Es importante recuperar ese teléfono. Al que lo tenga, se le dará una compensación. Como información extra, el teléfono no podrá ser desbloqueado a menos que tengan mi Facebook ID. Y se puedan comunicar, dice, para la persona que lo haya encontrado, se puede comunicar al número 966-665-4934 con Esther Miranda. Le agradezco mucho de antemano, Eduardo. Ok, ahí está entonces la información. Pues ahí se solicita el apoyo de la ciudadanía. Y bueno, si el teléfono fue encontrado, pues no van a poder esto, de acuerdo a lo que necesitaron conocer esta persona. Y claro, son dispositivos que difícilmente van a poder desbloquear. Entonces, sí es necesario tener información confidencial para que se pueda desbloquear ese teléfono. Así que lo ideal es devolverlo y al devolverlo se les dará una gratificación. Se pueden comunicar al 966-665-4934. Son las 12:48. Bueno, hay llamada telefónica. Atendemos con mucho gusto.

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0: Estamos de regreso, gracias por su atención. Continuamos en estos últimos 10 minutos de esta plataforma de nuestra ciudad. Bueno, gracias a la persona que se comunicó hace rato con nosotros, una recomendación para la persona que está viendo su teléfono celular, es muy cierto, hay formas de poder ubicar el dispositivo extraviado. La persona pues comenta que a través de la cuenta de Apple, y es muy cierto, a través de la cuenta de Apple pueden desde luego ubicar precisamente ese teléfono que se extravió. Primeramente hay que entrar al sitio web iClone Phone y abrir desde luego la aplicación, y con la cuenta de Apple, el ID, como nos comenta la ciudadana que nos ha escrito, a través de ese ID pueden localizar, le digo, a través del sitio web iClone Phone. Ahí tenemos pues el comentario, gracias a las personas que nos han enviado pues esta respuesta para la persona que extravió su teléfono celular. Son las 12:52, dice Lalo, buenas tardes. La pastilla de la que habla esa persona es en un poste de luz, que está en la calle Independencia, ya para llegar a la primera etapa de la entrada de Plazuelas. Esa pastilla alimenta las luminarias que están desde la Escuela Jesús García Corona hasta la unidad deportiva. Y es muy cierto, los chamacos bajan la pastilla y queda muy oscuro. Es parte de la calle, dice. Quiere que suban más esa pastilla, que quede a una altura considerable para que no vuelvan a bajar dicha pastilla. Bueno, ahí está la observación. Gracias a la persona que nos comenta esto. Es muy importante, ¿eh? Desconocíamos cómo estaba ahí la situación, pero este es uno de los factores por la cual pues las luminarias pues no duran después, una vez que han sido arregladas. Si están subiendo y bajando esas pastillas, obviamente se funden las lámparas. Pero bueno, vamos a pasar esta observación. Es necesario, tal como lo comenta esta persona, es necesario que la pastilla se suba mucho más. A ver, tenemos por aquí una llamada telefónica. Permítame un momento. Vamos a atender a la persona que nos ha marcado. Tenemos otros mensajes por allí que vamos a darle la lectura. 7 minutos y serán la 1:00 p.m. en nuestra ciudad.
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0: 6 minutos y serán la 1 de la tarde en nuestra ciudad. Vamos por acá rápidamente con un ciudadano que nos está marcando y vamos a atender su reporte. Buena tarde. Bueno.
1: Sí, licenciado, buenas tardes. Sí,
0: adelante, mi amigo, buena tarde. Escuchamos su reporte.
1: Sí, lo que pasa es que ayer fui a traer a mi nieta a la escuela y hubo un atoradero ahí de los carros y luego ya nadie se quería mover. Está estacionado a los dos lados y como es doble sentido, ya no podía uno ni para adelante ni para atrás. Sí. Así que me tuve que bajar del carro para ir a decir a la persona que diera vuelta a la izquierda porque no podía pasar para adelante para irse desahogando. Pero hay personas necias que no, que hasta que él quería salir derecho. Y tardamos ahí, pues ni una policía municipal ni de tránsito. Está una caseta ahí de lujo porque estaba cerrada.
0: Okay.
1: A ver. Ahorita pues ya voy a ir en bicicleta a traerla porque no tiene caso, va a ser lo mismo.
0: Okay. Hablamos de la escuela primaria Ángel Albino Corzo, ¿verdad?
1: Sí.
0: Okay, mero. Frente a lo que es el Parque Mariano Matamoros. A ver, permítame, por favor, no me cuelgues. Vamos a comunicarnos a ver de primera mano con la Delegación de Tránsito, ¿sale? Permítame sí, un momento, por favor. Bueno, ahí tenemos esta situación y solicitan el apoyo de las autoridades para poner orden en el horario de entrada. Bueno, vamos a marcar a la delegada, la licenciada Lourdes, 5 y serán la 1 de la tarde en nuestra ciudad. Bueno, está entrando la llamada telefónica, ojalá podamos tener comunicación con la funcionaria. Bueno, 5 y la 1. Seguimos, gracias por su atención. Estamos ya en la recta final de esta plataforma de nuestra ciudad. Bueno, estamos con la finalidad de dejar esto en conocimiento. Bueno, de lo contrario, si es que no tenemos el contacto con la delegada, vamos a intentar con la dirección de la Policía
2: Bienvenido
0: Municipal.
2: Bienvenido al servicio de buzón de voz.
0: No respondió.
2: A ver, o si al buzón de voz de...
0: Por favor, vamos a tratar de poder una vez más... A ver, si lo tengo ahí, mi amigo, ¿verdad?
1: Sí,
0: ok, permítame, por favor, me voy a comunicar ahora, permítame. Estuvimos ahorita tratando de llamarle a la delegada de tránsito, así que nos vamos a comunicar ahorita con el director de la Policía Municipal, ¿no? Vamos a solicitar también el apoyo a la policía. Permítame, 4 y serán la 1, seguimos y vamos a realizar la marcación. Ok. Bueno, perfecto. Ahí tenemos la marcación con el director de la Policía Municipal. Bueno, ojalá podamos comunicarnos con el director y dejar esta situación también en conocimiento de la autoridad. A ver, permítame, vuelvo a marcar una vez más. El tiempo se nos está terminando. De todas maneras, a ver, permítame, no me voy a adelantar. Vamos a esperar a ver si nos pueden atender con esta última insistencia. Permítame. Bueno, 3 minutos y serán las 13 horas en nuestra ciudad. Ya casi nos vamos.
2: Buzón de voz.
0: Bueno, envía buzón. Vamos a dejar el beneficio de la duda a ambos funcionarios. Pero, a ver, voy a regresar con el amigo que nos llamó. Bueno. Sí, mire mi amigo, ya estamos ahorita ya terminando el espacio, ¿no? No me va a dar el tiempo de seguir insistiendo para marcar con las áreas, sí, de, bueno, en este caso con la Policía Municipal o la Delegación de Tránsito. Ahorita que termine el espacio nos vamos a comunicar con ellos personalmente a través de un mensaje y poder dejar esto en conocimiento, ¿sale?
1: Sí, licenciado, le agradezco.
0: Bueno, muy bien. De igual manera, gracias mi amigo por haberte comunicado con nosotros. De igual manera, ahorita que el ciudadano nos comenta de lo que es la escuela ahí, Ángel Albino Corzo, también quiero consultar sobre lo que es ahí, bueno, de lo que nos comentaron el pasado lunes, también en el horario de entrada, ahí en lo que es la calle, hablamos de la Libertad frente a la secundaria Ramón Escobar Balboa. También ahí nos estuvieron, nos estuvieron dejando una observación este pasado lunes, el congestionamiento vehicular. De igual manera, hace falta la presencia de elementos de tránsito o de la Policía Municipal ayudando a que
3: pues haya una, a que haya fluidez vehicular, ya que bueno, pues todo mundo quiere pasar al mismo tiempo, pero no se puede, y si es necesario que haya apoyo con un elemento de tránsito o de la policía municipal. Pero bueno, sí sería muy importante que nos dejen sus observaciones si ya hay presencia de las autoridades luego de que esto se comentó el pasado lunes. Bueno, pues amigos del auditorio, ya nos vamos agradeciendo como siempre la gentileza de su atención en este jueves 13 de septiembre. Su servidor Eduardo Espinosa Antonio, los dejo en buenas manos. Viene mi compañero Eric Rivelino con la programación de Marimberías Extremo. 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
4: Es la 1:01 p.m. con un minuto.

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0: Las familias Lara de los Santos y Lara Obando, al no poder hacerlo personalmente, agradecen por este medio las muestras de cariño recibidas por el sensible fallecimiento de quien en vida llevó el nombre del señor Fernando Lara Obando. Al mismo tiempo los invitan a la velación de flores de 8 días en su domicilio particular de la colonia Manuel Ávila Camacho, antes Ponteduro, en este municipio de Tonalá, Chiapas, el día de hoy jueves 3 de septiembre.

0: Fernando Lara Obando, al cumplir los 8 días de su lamentable ausencia, descanse en paz. 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

Es la una de la tarde, la una de la tarde con 10 minutos. Hola, hola, bienvenidos a este espacio de Marimberías Extremo. Mi nombre es Eric Rivelino y es un placer estar de regreso con ustedes ahora en esta hora de la tarde, donde disfrutamos de la música de marimba, las maderas que cantan, que a todos nos gusta, que disfrutamos para amenizar esta bonita tarde calurosa de hoy, que es jueves. Jueves 3 de septiembre, jueves casi viernes, casi fin de semana. Agradeciendo que se den cita como todos los días en punto de la una para sintonizar esto que es Marimberías Extremo, mandando el saludo especial como siempre que arrancamos este espacio para toda la bandita que nos escucha en las afueras de nuestro bello estado de Chiapas, también en las afueras de la República Mexicana, los amigos que nos sintonizan allá en la Unión Americana y que aprovechan esta hora de la tarde, esta hora de marimba para sentirse un poquito más cerca de su tierra, para sentir el calorcito, sentir el ritmo, el sabor. Con toda la actitud que empezamos ya en este jueves, porque como les digo, ya casi es fin de semana, se siente en el ambiente. Tenemos ganas de echar el baile y para eso estamos aquí, para complacerlos en esta hora de Marimberías Extremo. Y hablando precisamente de complacencias, recuerda que se puede comunicar con nosotros a través de la línea telefónica o del WhatsApp al 663-0210. Por ahí, si usted en esta hora de la tarde quiere mandar algún saludo, alguna felicitación o solicitar algún tema en específico que quiera escuchar en la voz de la marimba, sabe que aquí con gusto le complacemos, así que hágase presente, hágase notar en esta tarde, mande su mensajito, su nota de audio y prepárese porque tenemos hora y media del mejor sabor de todos los gustos, ¿no? Tenemos un poquito para bailar, un poquito más tranquilón, algunos boleros por ahí, una que otra balada, pero todo en la voz de la marimba, de las maderas de hormiguillo. Para disfrutar, para seguir disfrutando de esta bonita tarde. Gracias por estar con nosotros, ya lo sabe, estamos muy pendientes del mensajero. Y precisamente hablando de ritmo y sabor, arrancamos con esto de la marimba Perla del Sureste. Se tambalea, ahí nomás, no se vaya a tambalear mucho porque se nos vaya a ir. A echar el baile la 1 de la tarde con 12 minutos, esto es Marimberías Extremo, ¿a poco no?

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0: Es la 1:37 PM, 1:37. Seguimos en esta hora de Marimberías Extremo. Por ahí estamos complaciendo con algo que nos han solicitado. Por ahí el tema de Roberta. También tenemos mensajitos por aquí. Dice: buenas tardes, felicítame a mi hijo Kilian Javier Alba. Kilian Javier Alba, que el día de hoy está cumpliendo 8 añitos, el pequeño Kilian, allá en Puerto Arista, puro Puerto Arista, ¿a poco no? Felicitaciones al buen, al pequeñín Kilian Javier, hasta allá Puerto Arista, de parte de su mamita, en este día tan especial. También dice por aquí: felicitaciones de cumpleaños para mi hijo Josué Pérez Santiago, que hoy está cumpliendo 14 añitos. Las felicitaciones van de parte de sus papás Roger y Fabi. Te escuchamos en la colonia Hermano Cerdán, segunda sección. Hasta la Cerdán, segunda sección, igual para el pequeño Josué Pérez Santiago el día de hoy, en este día tan especial que festeja sus 14 añitos. Muchas felicidades. Bueno, que 14 añitos, 14 años ya, porque ya está grandecito, ya va a la secundaria, ¿no? Sí, 14 años ya van a la secundaria. Felicidades ahí a Josué Pérez Santiago, pero pues para los papás siempre van a ser los chiquillos, ¿no? Los consentidos. Esperemos lo estén apapachando mucho en este día tan especial. Si ya regresó de la escuela, ¿a dónde lo van a llevar a comer? ¿Qué le van a hacer? ¿A qué hora va a ser el pastel? ¿Nos van a invitar? ¿No nos van a invitar? Cuéntenos por ahí. Felicitaciones hasta allá a la colonia Hermano Cerdán, segunda sección, para el pequeño Josué Pérez Santiago, hoy por sus 14 años. Ahora sí, escuchamos esto que nos han solicitado. Es Roberta, es ya la 1:38. Estamos en Marimberías Extremo.
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6: La falta de lluvias mantiene en situación difícil a distintas regiones de Chiapas, revela el más reciente monitor de sequía de México, el cual indica que 75.4% del territorio estatal presenta algún grado de afectación, colocando a nuestra entidad en el primer lugar nacional por superficie afectada. El reporte señala que 118 municipios presentan algún grado de sequía. De ellos, 74 se encuentran anormalmente secos y 44 registran sequía moderada. Esta compleja situación comienza ya a reflejarse en el campo. Todos los productores reportan dificultades para mantener cultivos, ganado y reservas de agua. El escenario representa un desafío para los municipios que dependen de las lluvias para actividades agrícolas y ganaderas. Mientras, las reservas de agua y alimento para el ganado comienzan a reducirse. Aunque Chiapas ha enfrentado escenarios todavía más severos como ocurrió en el 2024, la situación actual alerta a los productores ante la posibilidad de que las condiciones se prolonguen. La preocupación es cuánto tiempo más puede mantenerse la sequía y qué tan fuerte podría ser el impacto para el campo, el ganado y el agua en Chiapas. Hasta el siguiente comentario.
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0: Servicios Funerarios Santa Cruz les informa que el día de ayer, miércoles 2 de septiembre, dejó de existir a las 7 de la mañana quien en vida llevó el nombre del señor Everardo Obando Ramírez a la edad de 68 años. Participan con profunda pena y dolor su esposa, la señora Berta Aguilar Toledo, sus hijos Gabriela, Omar, Francisco Edgar y Everardo Obando Aguilar. Sus hermanos Minerva, Andrés, Elsa, Teresita, Juanita, el profesor Sergio y Rosaelia Obando Ramírez. Sus nueras María de Jesús Hernández y Estefanía Torres Vázquez. Su yerno Eliud Zavala Manuel. Su suegra Leonor Aguilar Vázquez. Nietos, nietas, cuñados, cuñadas, tíos, primos, sobrinos y demás familiares. El duelo se recibe en su domicilio conocido de la ranchería El Guayabo Norte, en esta ciudad de Tonalá, Chiapas. Al mismo tiempo se les invita a la velación del cuerpo, a la velación de flores durante el día y la noche y al cortejo fúnebre el día de mañana jueves, el día de hoy jueves 3 de septiembre a las 4 de la tarde. Habrá misa de cuerpo presente en la capilla de la Virgen de Guadalupe de la misma ranchería. Después partirá el cortejo al Panteón Municipal Puerta del Cielo de la ranchería El Verano en este municipio de Tonalá, Chiapas. Descanse en paz quien en vida llevó el nombre del señor Everardo Obando Ramírez. Descanse en paz. 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

Ya 5 minutitos y serán las 2 de la tarde, es la 1:55. Complaciendo también con esto, lo mandamos hasta Lomas de San Francisco. Este tema titulado Nereidas. Nos queda un ratito todavía de Marimberías Extremo. Quédese con nosotros, ¿a poco no?

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1: Son las 2 de la tarde con 18 minutos. Oigan, seguimos por aquí, nos queda un ratito más de Marimberías Extremo. Por acá andamos risa y risa porque no ando solo, ando bien acompañado acá y me hacen reír mucho por aquí en la cabina. Gracias por seguir con nosotros, oigan, mandando saludos ahí para los amigos que nos sintonizan, el amigo chofer del colectivo de la unidad 101, que por aquí nos hizo llegar el mensajito también para enviarle el saludo especial en esta hora de la tarde, que ya anda por ahí echándole con todo, bueno, que ya se verá a comer, dice, pues está bien, ya es la hora, ¿no? Ya se antoja, ahí si puedes nos pasas a dejar un taco aquí a la cabina, ¿no? Porque también andamos un hambre. Saludotes ahí para el buen amigo, les digo, de la unidad colectivo 101. Y seguimos con más. Tenemos un ratito más nos queda de Marimberías Extremo, porque después se nos viene la segunda emisión de Notinúcleo. Vamos con este tema y después nos vamos a corte comercial. Seguimos con más en Extremo 101.5. ¿A poco no?

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12: 4 minutitos y serán ya las 2:30. Con este tema cerramos este espacio de Marimberías Extremo. Pero no se me despegue porque ya comienza la segunda emisión de Notinúcleo con toda la información que a usted le interesa. Mi nombre es Eric Rivelino, buen provecho. Yo regreso a partir de las 4 de la tarde. Nos vamos con la Marimba Orquesta de Jiquipilas. El diario de un borracho. 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
9: Registra 215 suicidios de enero a agosto. Casi una persona se quita la vida cada día. Provoca conato de incendio una batería externa en pleno vuelo, Tapachula, Ciudad de México. Refuerza el gobierno de Chiapas la seguridad y el diálogo por el conflicto en los Chimalapas. Aterrizan en las últimas 48 horas 6 vuelos con repatriados de Estados Unidos en Tapachula. En asuntos nacionales, alerta la Comisión Nacional de los Derechos Humanos sobre abusos contra médicos residentes. Aplican Ejército y Guardia Nacional Plan DN3 en Baja California Sur por fuertes lluvias. En temas del mundo, sanciona a Estados Unidos a Fidel Ernesto Castro, nieto de Raúl Castro, y al Banco Exterior de Cuba. Buscan indígenas paraguayos la protección intelectual de sus saberes ancestrales. Y en los deportes, conquista la chiapaneca Evelyn Ramírez Gómez, competencia internacional de Wushu Hong Kong 2026.
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10: Hola, ¿qué tal? Buenas tardes, muy buenas tardes. Me da mucho gusto saludarlos una vez más en esta tarde del jueves 3 de septiembre del 2026. El tiempo continúa su marcha inexorablemente. Permítame saludar a mi compañero Fabián Samayoa, que se encuentra en los controles técnicos, Daniela Grajales en la redacción, Rosa Verovilla Martínez en la dirección de noticias. Soy su servidor y amigo Francisco Javier Figueroa Niño. Como siempre, el abrazo a la distancia para mis compañeros que están en turno en cada una de las emisoras que conforman la gran cadena Radio Núcleo. Estamos transmitiendo para todo el mundo a través de nuestras plataformas digitales Facebook, X, Instagram y YouTube, donde nos encontrará como Notinúcleo. Nuestras páginas web
9: www.notinucleo.com y www.radionucleo.com para escucharnos en vivo y encontrar la información que a usted le interesa. Vamos a pasar rápidamente a las noticias. Chiapas registra 215 suicidios de enero a agosto. Casi una persona se quita la vida cada día. Vamos con este reporte especial de Isa Maldonado.
11: En Chiapas, casi una persona se quita la vida cada día, una situación que mantiene al suicidio como uno de los problemas más graves relacionados con la salud mental. Lo anterior se desprende de datos de la Fiscalía del Estado, que reportan 215 suicidios de enero a agosto, cifra que representa casi el 90% de los 240 casos contabilizados durante todo 2025. Durante el primer semestre de 2025, se registraron 149 suicidios en Chiapas, mientras que en julio y agosto se contabilizaron otros 66 casos. Esto ocurre mientras Tuxtla Gutiérrez acumula al menos 5 suicidios reportados durante la última semana, pero la mayor cantidad de víctimas se concentra en personas jóvenes. El grupo de 20 a 29 años acumulaba 42 casos hasta julio, seguido por quienes tienen entre 30 y 39 con 41. También se habían contabilizado 24 suicidios entre adolescentes de 10 a 19 años. Los registros de atención en salud permiten dimensionar el problema desde otra perspectiva. Hasta la semana epidemiológica 30, la Secretaría de Salud había reportado 2040 diagnósticos de depresión, 183 casos de ideación suicida y 58 personas con antecedentes de lesión autoinfligida. Psicólogos reiteran que el suicidio es un fenómeno multifactorial, pero señalan que entre los factores que aparecen con mayor frecuencia se encuentran los problemas familiares y económicos, así como las rupturas o conflictos en una relación de pareja.
12: Pues muchos caen en la depresión, en la parte emocional que es tan importante cuidar, y algo que les afecta mucho a veces los problemas familiares en casa, los problemas económicos que viven como niños adolescentes en la familia. En los hombres muchas veces algunos pues son más aislados, les cuesta mucho trabajo platicar sus problemáticas.
11: Los especialistas señalan que una depresión no diagnosticada ni atendida oportunamente, así como la falta de seguimiento psicológico y psiquiátrico, pueden incrementar el riesgo de una conducta suicida, especialmente cuando se combina con otros factores de vulnerabilidad. Por eso existe una diferencia marcada entre hombres y mujeres. Aunque ellas concentren la mayoría de los diagnósticos de depresión, los hombres representan alrededor del 80% de las muertes por suicidio registrados en el estado. Detrás de cada cifra hay una historia y una vida que importa. Hablar a tiempo, escuchar sin juzgar y acompañar puede hacer la diferencia para alguien que atraviesa un momento difícil. Para Notinúcleo, Isa Maldonado.
9: Bueno, le quiero comentar que este viernes, comuneros de San Miguel Chimalapas, Oaxaca, podrían invadir territorio en el ejido Gustavo Díaz Ordaz, perteneciente a Chiapas. Vamos con este tema candente con nuestro corresponsal, Carlos Salazar.
13: El día de ayer, alrededor de unas 500 personas de 17 comunidades acompañaron a los habitantes del ejido Gustavo Díaz Ordaz y Rodolfo Figueroa para realizar una marcha en esta ciudad. Esta marcha inició en el Parque de Centenario para caminar por diferentes calles hasta llegar al centro de la ciudad. Ahí, los habitantes, acompañados de varios comisariados ejidales, exigieron a las autoridades que se dé un respeto para evitar que los comuneros de Oaxaca intenten ingresar hasta estos ejidos para apoderarse de sus tierras. Ante eso, la tensión crece en la zona limítrofe entre Chiapas y Oaxaca, donde alrededor de 600 comuneros de San Miguel Chimalapa se preparan para movilizarse este viernes 4 de septiembre hacia el ejido Gustavo Díaz Ordaz. Esto en el municipio de Cintalapa, al considerarse que el término ha vencido para los ejidatarios. De acuerdo a un medio nacional, mencionó que el dirigente de los Chimalapas, Eliezer Gutiérrez, advirtió que acudirán para exigir una respuesta pese a la presencia de la Guardia Nacional y del Ejército Mexicano en la zona. Los chimalapas sostienen que las tierras se encuentran dentro del territorio comunal zoque. Sin embargo, los campesinos de Chiapa argumentan que esta situación es lo contrario y que ellos piden respeto a la soberanía. Aunque ambas partes han mantenido reuniones para evitar enfrentamientos, los comuneros aseguran que Díaz Ordaz está dividido. Para algunos, quizás pretendan aceptar lo que ponen a consideración los chimalapas y otros se niegan a abandonar sus tierras. Por lo tanto, la situación está tensa en la zona de conflicto. Ante el riesgo de una confrontación, la Procuraduría Agraria propuso una mesa de diálogo para el día 7 de septiembre en Oaxaca, pero condicionó al encuentro que los comuneros suspendan la movilización de este viernes. La respuesta podría definir si el conflicto escala este viernes para evitar cualquier situación problemática entre campesinos de ambos estados del sureste mexicano. Ayer, precisamente en la marcha que realizaron, platicábamos con alguno de los representantes y ellos argumentan que van a defender sus tierras a como dé lugar, porque ahí han vivido, ahí han crecido sus hijos y sobre todo tienen una vida hecha en sus comunidades. Estaremos al pendiente para ver lo que ocurre en torno a este tema.
10: Muchas gracias, Carlos Salazar, por tu reporte. Y sobre este mismo tema, el gobierno del estado de Chiapas informó a través de un comunicado que mantiene presencia permanente en la mesa de diálogo para resolver de manera pacífica las diferencias en la región de los chimalapas, para garantizar la tranquilidad en la zona limítrofe de Cintalapa. La Guardia Estatal y la Fuerza de Reacción Inmediata PACAL desplegaron un operativo de vigilancia con el fin de evitar actos de violencia o despojo. Las autoridades reiteraron que se actuará con estricto apego a la ley y exhortaron a las partes a privilegiar el diálogo para alcanzar acuerdos que conduzcan a la paz y la tranquilidad. Y es que el conflicto tiene su origen en el fallo de la Suprema Corte de Justicia de la Nación de 2021, el cual reconoció la soberanía de Oaxaca sobre más de 160 mil hectáreas en la zona zoque de Chiapas, lo que requiere un proceso de concertación para dar certidumbre jurídica y social a los pobladores y ejidatarios asentados en los límites de ambos estados. Bueno, pues el Día Mundial de la Higiene se celebra cada 3 de septiembre para concientizar a la población sobre la importancia del aseo personal, del hogar y de los alimentos en la prevención de enfermedades. Soy Javier Figueroa. Hacemos una pausa. Volvemos.
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1: Explotó generando que el humo de la batería de litio comenzara a invadir el interior del avión. Se dijo que la batería se encontraba sobre un asiento junto de uno de los pasajeros cuando esta estalló. De manera inmediata, los sobrecargos realizaron los protocolos para atender la situación y que el caso no generara preocupación entre los pasajeros. Se informó que no se reportaron personas lesionadas ni mayores consecuencias durante el vuelo. Al aterrizar la aeronave, el caso fue informado a las autoridades que realizarían las investigaciones para su esclarecimiento por estos hechos. Para Notinúcleo informó Pedro Monzón.
2: Seis vuelos con repatriados de Estados Unidos aterrizaron en Tapachula en las últimas 48 horas. El reporte de Pamela Hernández.
3: En menos de 48 horas, el Aeropuerto Internacional de Tapachula recibió seis vuelos con mexicanos deportados desde Estados Unidos, confirmando el repunte de la estrategia de repatriación aérea hacia la frontera sur. Con estos vuelos suman miles los connacionales que han sido retornados a Chiapas en lo que va de 2026 bajo el programa federal México te abraza. De acuerdo con el reporte preliminar, cada aeronave traslada entre 120 y 200 personas procedentes principalmente de Harlingen y El Paso, Texas, y San Diego, California. Entre los repatriados hay hombres, mujeres e incluso menores de edad, originarios en su mayoría de estados del centro y norte de México. A su llegada, los migrantes son trasladados al Centro de Atención Temporal en Tapachula, donde reciben atención médica básica, documentación y una tarjeta del bienestar con 2.500 pesos de apoyo inicial y boletos para regresar a sus lugares de origen. Esta nueva oleada ocurre en medio del endurecimiento de la política migratoria de Estados Unidos y consolida a Tapachula como uno de los principales puntos de recepción de vuelos de deportación en México junto a Villahermosa, El AIFA y Guadalajara. Mencionar que el aeropuerto de Tapachula ya ha recibido 19.964 mexicanos repatriados este año, cifra que con los vuelos de esta semana continúa en ascenso. Vamos a estar muy al pendientes informando sobre la llegada de más vuelos y la situación humanitaria de los connacionales. Desde el Soconusco, para Notinúcleo, Pamela Hernández.
2: Bueno, en otros asuntos, el Festival Coyatoc busca convertir la cultura zoque en un atractivo turístico para Chiapas. Vamos con Víctor Pérez.
4: La cultura zoque busca salir de las comunidades y convertirse en un escaparate para Chiapas. Con ese objetivo fue presentada la octava edición del Festival Coyatoc, que este año reunirá durante dos días gastronomía, artesanías, música, folclore y tradiciones de siete municipios de la región. Rafael Sánchez, coordinador general del Festival Coyatoc, destacó que el proyecto busca ir más allá de una celebración cultural y convertirse en un punto de encuentro para visitantes.
5: Un festival que está hecho para dar a conocer nuestras costumbres, nuestras raíces, nuestra cultura, nuestra gastronomía. Lo importante aquí es que generemos economía y también podamos generar en un futuro próximo turismo.
4: La diferencia de esta octava edición, explicó, es que el festival comenzó a construirse directamente desde las comunidades. Desde enero se realizaron encuentros en San Fernando, Huapilla, Ocotepec, Copainalá, Ocosocuautla, Cintalapa y Jiquipilas, con la intención de que cada municipio tenga representación.
5: Este año, algo maravilloso es que ha penetrado en las comunidades, ya viene desde las comunidades hacia el festival.
4: Y este año, el festival tendrá una duración de dos días, una decisión que también busca beneficiar a los propios productores y artesanos, reduciendo los gastos que implica permanecer varios días en el evento.
5: Vamos a ver si esto ayuda a que hayan más artesanos, a que hayan más productores que participen más y que, bueno, sean beneficio de ellos. Realmente este es un festival para ellos.
4: La oferta será amplia. Más de 70 actividades culturales estarán distribuidas durante los dos días. Pero uno de los grandes atractivos será la presencia de más de 300 expositores, quienes llevarán productos gastronómicos, textiles, artesanías y artículos representativos de los municipios participantes.
5: Este año tenemos más de 70 actividades culturales. En esos dos días, imagínate, es decir, todo el día va a estar ocupado, todo el día día vamos a tener folclore, todo el día vamos a tener música, marimba, y otro tipo de actividades como el concurso de gastronomía soque.
4: La cita será el sábado 3 y domingo 4 de octubre en la calzada de las personas ilustres de Tuxtla Gutiérrez. Dos días para disfrutar de la música, la marimba, la gastronomía y las tradiciones soques, pero también para apoyar directamente a productores y artesanos chiapanecos. Para Notinúcleo, Víctor Pérez.
2: Verifican autoridades afectaciones en cultivos de plátano, maíz y cacao en Mapastepec por estiaje y las recientes lluvias. Vamos con Laura de la O.
0: La Dirección de Fomento Agropecuario dio continuidad a las acciones instruidas por la Secretaría de Campo mediante recorridos de campo para revisar y verificar ejidos y predios que presentan afectaciones derivadas del estiaje y de la reciente tromba registrada en el municipio. En coordinación con la aseguradora Fincampo, personal especializado realizan visitas en las zonas reportadas por las autoridades ejidales con el objetivo de constatar y evaluar los daños ocasionados por las condiciones climáticas que se han presentado durante esta temporada. Estas acciones permitirán integrar la información correspondiente y dar seguimiento al seguro agrícola implementado por el gobierno del estado, mecanismo destinado a respaldar a las y los productores que hayan sufrido pérdidas o afectaciones en sus cultivos.
6: Ante los reportes de comisariados y autoridades ejidales, se procedió ya a la verificación por parte del gobierno del estado, personal de la Secretaría del Campo, de la Dirección de Fomento Agropecuario y de la aseguradora a cargo de gobierno del estado para verificar los predios dañados por estiaje, principalmente en cultivo de maíz y cultivo de plátano, cacao. Se continúan recibiendo los reportes en la Dirección de Fomento Agropecuario, se sube a la página y a través de la secretaría pues nos canalizan para hacer juntos la verificación de los predios. Estuvimos en la localidad de Valdivia, López Mateos, y se continúan los trabajos.
0: La revisión en campo busca brindar certeza sobre los daños reportados y avanzar en los procedimientos necesarios para que los productores afectados puedan acceder a apoyos contemplados por el seguro. Las autoridades señalaron que continuarán atendiendo los reportes provenientes de las comunidades y manteniendo la coordinación con las instancias correspondientes para dar seguimiento a las afectaciones del sector agropecuario. Para Notinúcleo, Laura de la O.
2: Trabajadores del campo en Chiapas piden agilizar los apoyos para evitar que la situación se agrave a causa de la sequía. Vamos con Víctor Pérez.
4: La falta de lluvias comienza a poner contra las cuerdas al campo chiapaneco. Productores de distintas regiones reportan afectaciones en cultivos, ganado y producción, por lo que piden a las autoridades ampliar y agilizar los apoyos para evitar que la situación empeore. Ricardo Girón, representante legal de la Alianza Ciudadana por el Desarrollo Social y Sustentable en Chiapas, señaló que la problemática ya alcanza a diferentes sectores productivos.
7: Se han pronunciado los diferentes sectores, tanto de maíz, frijol, productores de café, del ganado también, porque se les han estado muriendo los sus ganados por el tema de la sequía, pues ya no hay con qué alimentarlos, no hay pasto. Entonces es generalizado la afectación.
4: Ante este escenario, pidió que los apoyos lleguen directamente a los productores que realmente están enfrentando pérdidas y que la atención considere a las distintas regiones de Chiapas.
7: Esto no se puede sectorizar, no se puede seleccionar, ya que es a nivel estatal el problema, o sea, prácticamente es una pérdida total. Entonces, pero no se puede menospreciar, es un gran apoyo, es una esperanza que nosotros tenemos.
4: Uno de los principales riesgos es que las pérdidas de esta temporada tengan consecuencias en los próximos meses, particularmente en la disponibilidad de productos básicos.
7: El año que viene va a haber mucha escasez, tanto en la canasta básica, va a disparar los precios. Ahorita muchos que dependemos del maíz, de la tortilla, ya se está vendiendo pánico en algunas regiones de que el maíz se va a disparar hasta 20 pesos el kilo. Entonces,
4: la organización hizo énfasis en la necesidad de que las autoridades mantengan una atención permanente en las comunidades afectadas y que los apoyos no se queden solamente en los anuncios.
7: Chiapas es grande y Chiapas es productor, pero ahorita estamos devastados por este desastre natural que pues nadie lo pide y nadie lo esperaba, pero se está dando.
4: Para los productores, el tiempo comienza a ser un factor determinante. Si las lluvias no se recuperan y las reservas continúan disminuyendo, la afectación podría extenderse a la producción y al bolsillo de las familias. El llamado de los productores es a no esperar a que las pérdidas sean mayores y fortalecer desde ahora los apoyos para garantizar alimentos, agua y condiciones que permitan mantener de pie al campo chiapaneco. Para Notinúcleo, Víctor Pérez.
2: En 1783, en un día como hoy, se firma el Tratado de París que pone fin a la guerra de independencia de los Estados Unidos. Una pausa, volvemos.
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2: De 2017, concientizando sobre las ciencias de la Tierra. Vamos con Alejandra Orozco.
14: Este lunes se cumplen 9 años del sismo de 8.2 acontecido en Chiapas en 2017, por lo que especialistas y público en general estarán compartiendo experiencias para analizar estos fenómenos que siguen ocurriendo, como en Colombia o Venezuela, señaló Miguel Ángel Alatorre, encargado del Centro de Monitoreo Volcánico de la UNICACH.
15: Estos fenómenos naturales siguen teniendo relevancia, obtienen cada vez más relevancia y representan un mayor peligro para la sociedad. Entonces es muy importante seguir preparándonos, seguir preparando recursos humanos, seguir generando conocimiento y también difundirlo a la población.
14: En este sentido, se llevará a cabo la Semana de las Ciencias de la Tierra, en la que se desarrollará un conversatorio sobre riesgo volcánico en Chiapas. Y es que en las últimas semanas se ha fortalecido el monitoreo del volcán Chichón con diversas instancias.
15: Todos estos actores hemos estado trabajando de manera conjunta, creo que es algo que vale la pena resaltar. Y en ese conversatorio cada quien va a poder dar su punto de vista desde su institución, desde su trinchera, desde su visión, sobre cuáles son los retos que tenemos para fortalecer el monitoreo volcán. Ha logrado bastante en estos últimos años, pero todavía hay muchos retos importantes, tanto en el volcán Chichón como en el volcán Tacaná.
14: Y es que Chiapas es una zona de suma importancia por la convergencia de 3 placas tectónicas y la presencia de 2 volcanes, por lo que siempre se presenta actividad y es importante estar informados, preparados y prevenidos ante cualquier riesgo que pudiera presentarse. Para Notinúcleo, Alejandra Orozco Ardínez.
2: En 1821, en un día como hoy, en México, Chiapas se declara independiente de España. Son las 15 horas, 3 de la tarde, las 3 de la tarde en punto. Esa es la hora central de México.
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2: Gracias por continuar con nosotros. Nos están informando que en Cintalapa de Figueroa, en la región de Cintalapa, estaba lloviendo. Y es que están pidiendo al dios Tlaloc que les mande lluvia. Y quiero comentarles que Cintalapa está viviendo, no solamente Cintalapa, sino muchos municipios del estado, pero haciendo referencia a Cintalapa, está viviendo una de las sequías más severas y prolongadas que se recuerden. Cerca de 3 meses sin lluvias han puesto contra las cuerdas al sector primario, particularmente a los productores agrícolas y ganaderos, quienes hoy enfrentan pérdidas, incertidumbre y para muchos el riesgo de perder prácticamente todo lo invertido. El panorama en el campo es desolador. Alrededor del 80% de las tierras cultivables no han podido ser sembradas, mientras que buena parte de las parcelas que sí recibieron semilla ya resienten los estragos de la falta de agua. Lo que debía convertirse en cosecha, hoy amenaza con convertirse en pérdida. Bueno, y también hablando de temas de salud, más de 100 pacientes de entre 9 y 14 años reciben tratamiento contra la diabetes en Tuxtla Gutiérrez. Vamos con el apunte de Isa Maldonado.

0: La diabetes infantil también está presente en Chiapas, y aunque durante años se consideró principalmente una enfermedad de adultos, cada vez se detecta en edades más tempranas. En el Hospital de Especialidades Pediátricas de Tuxtla Gutiérrez, más de 100 pacientes de entre 9 y 14 años reciben tratamiento contra esta enfermedad. El problema se presenta en un contexto marcado por el sobrepeso y la obesidad infantil, además de hábitos como el sedentarismo y una alimentación con alto consumo de productos ultraprocesados y bebidas azucaradas, factores que pueden aumentar el riesgo de desarrollar diabetes tipo 2.
1: Uno de los factores de riesgo, como es la obesidad, para el desarrollo de diabetes mellitus, principalmente tipo 2, es un parteaguas actualmente y es un problema de salud mundial. Ocupamos el primer lugar de obesidad a nivel mundial en población tanto adolescente como en niños. Diabetes mellitus, por definición, de acuerdo a los criterios internacionales, es la hiperglicemia crónica, es decir, la elevación de la glucosa en sangre derivado por alteraciones metabólicas en el organismo, principalmente por la falta de secreción de insulina o por una deficiencia en la acción de la insulina.
0: En Chiapas, aunque la entidad se encuentra entre los estados con menores tasas de diagnóstico de diabetes, la obesidad infantil representa un problema que puede favorecer la aparición de enfermedades metabólicas desde edades tempranas. La diabetes tipo 1 es la forma más frecuente durante la infancia y ocurre cuando el sistema inmunológico destruye las células encargadas de producir insulina. La tipo 2, en cambio, está relacionada principalmente con factores como el sobrepeso, la alimentación y la falta de actividad física.
1: Los tipo 2 estamos hablando de una es en un paciente donde o en un niño que generalmente los malos hábitos alimenticios, tenemos factores hereditarios, heredofamiliares, si tenemos factores de riesgo como antecedentes en la familia de diabetes, antecedentes de obesidad, antecedentes de resistencia a la insulina.
0: Entre las señales que pueden presentarse en los pacientes está la sed excesiva, orinar con frecuencia, hambre constante, pérdida de peso sin explicación y mucho cansancio. En el panorama nacional, México se encuentra entre los países de América Latina con mayor presencia de diabetes tipo 1 y 2 entre niños y adolescentes, cifras que hacen necesario reforzar la detección temprana, el tratamiento oportuno y la prevención desde casa. Para Notinúcleo, Isa Maldonado.
2: Se pronostican lluvias fuertes con la posibilidad de granizadas en estados del occidente y centro del país. Vamos en este momento con el reporte meteorológico.
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4: El Servicio Meteorológico Nacional de la Conagua le informa el pronóstico del tiempo. Para hoy, 3 de septiembre de 2026, el monzón mexicano e inestabilidad atmosférica originarán lluvias puntuales muy fuertes, acompañadas con descargas eléctricas y rachas de viento en zonas de Sonora, Sinaloa, Chihuahua, Durango y Nayarit. Por otro lado, la extensa circulación del ciclón tropical Marie en el Océano Pacífico generará fuertes rachas de viento y oleaje elevado en las costas de la península de Baja California. Además, reforzará la probabilidad de lluvias puntuales intensas en Baja California Sur y lluvias escasas en Baja California. A su vez, canales de baja presión sobre el interior de la República Mexicana, en interacción con circulaciones ciclónicas y vaguadas en niveles altos de la atmósfera, además de las ondas tropicales 35 y 36, ocasionarán lluvias puntuales muy fuertes en zonas de Zacatecas, Jalisco, Guerrero, Oaxaca y Chiapas, puntuales fuertes en zonas de Nuevo León, Guanajuato, Querétaro, Hidalgo, Puebla, Estado de México, Veracruz, Tabasco, Campeche y Yucatán, e intervalos de chubascos en Coahuila, Aguascalientes, San Luis Potosí, Tamaulipas, Ciudad de México, Tlaxcala, Morelos y Quintana Roo, con posible caída de granizo en el occidente y centro del país. Finalmente, una circulación anticiclónica a niveles medios de la atmósfera mantendrá el ambiente vespertino caluroso a muy caluroso en el norte de México y en estados del litoral del Pacífico, Golfo de México y la península de Yucatán, prevaleciendo la onda de calor en Sinaloa.
2: Mi 1884, en un día como hoy, nace en Michoacán el general Francisco J. Mújica, revolucionario y mentor ideológico de Lázaro Cárdenas. Una pausa, volvemos.
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0: el gobernador Eduardo Ramírez con el titular de la Secretaría del Trabajo y Previsión Social, Marat Baruch Bolaños López. El reporte es de Carla Trujillo.
1: El gobernador Eduardo Ramírez Aguilar sostuvo una reunión institucional con el titular de la Secretaría del Trabajo y Previsión Social del Gobierno de México, Marat Baruch Bolaños López, en la que analizaron acciones relacionadas con el impulso a la juventud, el fortalecimiento de la economía y la generación de empleos. Durante el encuentro realizado en las instalaciones de la Dependencia Federal en la Ciudad de México, el mandatario y el secretario dialogaron sobre distintos temas, entre ellos el programa Jóvenes Construyendo el Futuro y el incremento salarial registrado en los últimos años en el país, logro que se refleja en una mejor economía para Chiapas. Asimismo, abordaron lo relacionado a la generación de empleos, la seguridad social que se brinda a las trabajadoras y los trabajadores autoempleados, así como la estabilidad sindical que prevalece en la entidad. Ramírez Aguilar refrendó su compromiso de seguir trabajando en coordinación con la Federación para beneficio de todas y todos los chiapanecos. Para Notinúcleo, Carla Trujillo.
0: Detecta más de 20 millones de pesos sin aclarar en Wixla, en la cuenta pública 2025. El reporte de nuestra corresponsal, Pamela Hernández.

Cuenta Pública 2025 del Ayuntamiento de Huixla registró observaciones por 20.375.558.24 pesos derivados de la revisión de recursos estatales y federales, de acuerdo con el informe de la Auditoría Superior del Estado de Chiapas. El documento corresponde a la fiscalización del ejercicio comprendido desde el 1 de enero hasta el 31 de diciembre del año 2025 y detalla irregularidades que deberán ser aclaradas y solventadas ante las autoridades fiscalizadoras. En la revisión de recursos estatales, la auditoría determinó 12 observaciones definitivas por 2 millones de pesos, las cuales no han sido aclaradas por el ayuntamiento que preside Régulo Palomeque dentro del plazo legal al no presentar información ni documentación comprobatoria. La auditoría abarcó áreas claves como tesorería municipal, obras públicas, seguridad pública y oficialía mayor, además del análisis de ingresos, egresos y el estado de activos y pasivos. Entre las irregularidades detectadas se encuentran pago de salarios sin respaldo presupuestal, gastos en materia y servicios sin documentación suficiente, apoyos económicos sin comprobación, una obra carretera vinculada a una factura cancelada y saldos antiguos sin regularizar. Estas observaciones están integradas en 9 pliegos que son los documentos formales mediante los cuales la ACE establece montos que el municipio debe aclarar o solventar. El informe

0: precisa que ninguno de los 2 millones de pesos ha sido aclarado en esta etapa. Además, el ayuntamiento dejó sin atender 3 recomendaciones emitidas por el órgano fiscalizador. En lo que representa los recursos federales, la auditoría generó 12 observaciones por 17 millones de pesos, mismas que ya fueron turnadas a la Auditoría Superior de la Federación para continuar con el procedimiento correspondiente. Sumados a ambos rubros estatales y federales, el monto total que no se ha comprobado es de 20.3 millones de pesos. Desde el Soconusco, para Notinúcleo, Pamela Hernández.
1: Escritora chiapaneca gana el premio José Rubén Romero 2026, en donde rinde homenaje y difunde la escritura de una exponente de las letras mexicanas del siglo XIX. Vamos con Alejandra Orozco.
2: La escritora chiapaneca Claudia Morales fue ganadora del Premio Bellas Artes de Novela José Rubén Romero 2026, gracias a su novela Basta con saber que yo misma soy culpable, en donde rinde homenaje y difunde la escritura de un exponente de las letras mexicanas del siglo XIX.
3: Me siento contenta de haber ganado este premio con esta obra en particular. Espero que lleve a mucha más gente a revisitar el trabajo de Laura Méndez de Cuenca, y no solo de Laura Méndez de Cuenca, pero también de escritoras del siglo XIX en general. Creo que hay como una confusión o desconocimiento de lo que realmente engloba toda la obra de las mujeres escritoras en México, y pues espero que lleve a muchísimos más autoras a pensar, a obsesionarnos con fantasmas literarios.
2: La obra recrea la vida de la escritora, quien además fue una pedagoga sumamente importante, que considera no se ha estudiado lo suficiente. Aún se lee poco, una figura que marcó su vida personal, y en la novela recrea dos momentos importantes de su vida: cuando comienza a los 16 años en la escritura y cuando funda la primera revista en español en San Francisco, combinada con fragmentos de autoficción.
3: Sí, está basada en mi amor como investigadora por el trabajo y la obra de Laura Méndez de Cuenca. Entonces, en la novela se entrelaza el pasado del siglo XIX con el presente, donde recreo la vida también de una autora obsesionada con Laura Méndez de Cuenca. La idea detrás de este ejercicio literario fue hablar de los fantasmas literarios, de los ancestros literarios y de cómo los ancestros literarios también influyen en la vida de los escritores, y también es como una reflexión acerca del oficio de la escritura para las mujeres y también de lo que es un fantasma literario.
2: Su trabajo es honrar a mujeres como ella, que dieron acceso a las mujeres a escribir. Incluso está haciendo un posgrado enfocado en su obra y la salud de las mujeres, reconociendo que hay mucho trabajo detrás de las 180 cuartillas que compone, que son 15 años de esfuerzo y dedicación reconocidos con este premio. Para Notinúcleo, Alejandra Orozco Ardínez.

0: Bueno, son exactamente las 3 de la tarde con 17 minutos. Tengo el gusto en este momento de establecer la comunicación aquí en Notinúcleo con mi amigo William Morales. Él es gerente de Corporación Radio Núcleo y vamos a tocar un tema sin duda interesante. Me da mucho gusto saludar a William Morales, quien hoy está en la línea telefónica para platicarnos de un proyecto que seguramente será del interés de muchos de nuestros radioescuchas: el regreso del fútbol a la radio. Porque la radio y el deporte siempre han formado una extraordinaria mancuerna. William, buenas tardes.
1: Buenas tardes. Saludos a tu auditorio. Gracias por el espacio. Oye, pues mira, no solo regresa el fútbol, regresa el fútbol nacional, lo que es la Liga MX, a Radio Núcleo. A partir de este fin de semana vamos a tener, bueno, vamos a tener todos, incluyendo nuestros radioescuchas, de escuchar los cuatro partidos más interesantes, más importantes de esta temporada, de esta fecha de la temporada, porque vamos a transmitirlos a través de los 40, nuestra estación hermana, y a través de la Qué Buena en el 100.1, para que por favor lo agenden y estén pendientes de los horarios para que puedan disfrutar en su automóvil, en su oficina o en donde se encuentren, de la emoción que nos da el que regrese la Liga MX con nosotros.
0: ¿Qué significa para Corporación Radio Núcleo el regreso del fútbol a la radio?
1: Pues mucho, porque por tradición desde hace más de 20 años, desde cuando tuvimos la oportunidad de tener equipo de tercera división, los Conejos de Tuxtla, Radio Núcleo ha sido parte de esa afición futbolera, y pues en esta ocasión nos vamos a vestir de gala porque por primera vez vamos a tener la transmisión de los derechos de la Liga MX, de los equipos más importantes, incluyendo el América, así que tiene que estar pendientes. Vamos a tener también algunos de la Liga Española, principalmente de los dos equipos que tienen más arraigo, que son el Barcelona, el Real Madrid, y también algunos de la Liga Alemana, o que le dicen Bundesliga, también algo de la Liga Inglesa, pero vamos a escoger muy bien la programación de esos partidos para que realmente todos disfrutemos de ellos por lo que ya de por sí traen en su historia, ¿no?
0: Finalmente, William, ¿qué mensaje le mandarías a esa generación que creció escuchando el fútbol por radio, y también a los jóvenes que quizá van a descubrir ahora esa magia de vivir un partido a través de la voz?
1: Sí, mira, va a ser muy importante. Pedimos que nos den su atención, porque no únicamente viene de por medio la transmisión de los partidos, que sería lo más interesante. Van a poder de manera auditiva emocionarse con los partidos, y además de eso nosotros ya estamos planificando ahí, eso sí lo tenemos todavía en planificación, pero a grosso modo les podemos decir que vamos a tener muchas cosas interesantes, de concursos para todos los que estén escuchando los partidos a través de nuestras frecuencias. Vamos a tener concursos en los que muy probablemente puedan ganarse jerseys originales. Van a tener también la oportunidad de asistir tal vez a alguno de los partidos más interesantes que tenga durante esta temporada la Liga MX. Y pues bueno, además de cosas que vamos a tener de los patrocinadores locales.
0: Bueno, pues gracias, Williams Morales, gerente de la Plaza Tuxtla Gutiérrez de Corporación Radio Núcleo, hablándonos del regreso del fútbol a radio. Muchas gracias, William, te mando un abrazo.
1: Gracias a ustedes. Que Dios los bendiga. Buenas tardes a todos.
0: Porque el fútbol y la radio tienen una historia que no se borra. La radio tiene esa magia de convertir una jugada en emoción, un gol en un grito colectivo y un partido en un recuerdo que permanece para siempre. Hoy Corporación Radio Núcleo vuelve a abrirle las puertas al fútbol. Lo ha hecho siempre, por supuesto, ya no es nuevo, y lo hace entendiendo que los tiempos han cambiado porque la pasión sigue siendo la misma. En 1890, en un día como hoy, nace Agustín Olachea, político y militar mexicano. Una pausa, volvemos.
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0: corredoras de talla internacional. La campeona nacional se pone nuevamente en lo más alto del podio, esta vez en Hong Kong, con atletas de alta talla. Y bueno, esto se convierte para Chiapas y para México, pues la verdad, un gran resultado. Desde Núcleo Sports vamos a felicitar a Evelyn Ramírez Gómez, a sus entrenadores y también a toda la delegación chiapaneca y mexicana que acudió a este 18ª competencia internacional de Wushu Hong Kong 2026. Y continuando con el tema de las artes marciales, bueno, señalarte que EFA Academy recibirá este viernes 4 de septiembre al destacado peleador mexicano José de Jesús Chuy Magaña Cornelio, quien impartirá un seminario de Jiu-Jitsu y Grappling abierto a practicantes de todas las academias. La cátedra se va a llevar a cabo el próximo, repito, viernes 4 de septiembre de 7 a 9 de la noche. Originario de Tabasco, Magaña se ha abierto paso dentro de la escena nacional e internacional de Jiu-Jitsu, particularmente en la modalidad de no-gi. A lo largo de su carrera ha competido en diferentes plataformas y torneos, además de desarrollar una faceta como entrenador y promotor de nuevos talentos, eso desde su propio proyecto de formación. Uno de los principales escaparates de la trayectoria del tabasqueño ha sido el Professional Grappling Federation, PGF por sus siglas, en Estados Unidos, donde forma parte de Las Vegas Kings, equipo campeón de la temporada 2026. En esta organización registra 12 victorias, 2 derrotas y 5 empates, además una tasa de finalización del 85.7%. El peleador tabasqueño también ha obtenido resultados destacados en competencias como la ADCC México, Elite Submission League, también dentro de lo que es el King of the Mat, el COT, como se le conoce también por sus siglas. Así que Adán Castillejos Gallegos, director de EFA Academy, destacó que los asistentes tendrán la posibilidad de conocer conceptos y herramientas desarrolladas en su trayectoria dentro y fuera de México, además de contribuir con una buena causa en apoyo al propio instructor, que atraviesa actualmente un proceso personal que requiere una cirugía, por lo que la participación en ese seminario representa una forma también de respaldar esta etapa que está viviendo este peleador mexicano. Por ello, la invitación a toda la afición y a todos los practicantes de Jiu-Jitsu en el estado de Chiapas y también en estados circunvecinos para que, bueno, acudan a esta cátedra que tendrá este peleador tabasqueño de origen de Tabasco, pues Chuy Magaña, José de Jesús Chuy Magaña. Así que, bueno, este próximo viernes 4 de septiembre de 7 a 9 de la noche. Y vámonos finalmente con el tema de la Leagues Cup. Ayer se llevaron a cabo las semifinales de este torneo internacional y el conjunto de Monterrey y el cuadro escarlata de el Toluca están en la gran final al vencer al América y al León respectivamente. El cuadro de Toluca venció 2-0 al conjunto de el León y bueno, ante un polémico arbitraje también en Estados Unidos, en Carson, California, las Águilas del América empataron a 2 con el conjunto de Rayados del Monterrey, pero en penales el cuadro regiomontano se llevó la victoria 5-4. Escuchamos al entrenador de las Águilas del América, el profesor Guillermo Almada, precisamente sobre este horror, como lo califica el propio entrenador.
1: Y no intervino el VAR, y en otro que tenía que haber intervenido, porque el que va al encuentro de la pierna es el rival, no es nuestro defensor, termina siendo decisivo en algo que tiene que haber justicia de parte de los árbitros, y sobre todo teniendo una herramienta como el VAR, que es tan evidente. No es un error, es un horror la decisión del VAR, que tendría que haber ayudado a los árbitros, y terminó siendo decisivo en el partido. Creo que todo el estadio y todos los que vieron el partido fue muy
0: bueno. Y ahí están las palabras de Guillermo Almada, técnico del conjunto del América, que califica como un horror la actuación, o más bien la decisión, del árbitro central del partido cuando se encontraba 1-2 favor a las Águilas del América, con ese gol en la marcación, bueno, más bien con la marcación que la postre fue gol de tiro penal para el conjunto regiomontano. Hacen el empate a 2 y alarga el partido a tiros penales, donde Monterrey consigue la victoria. Hasta aquí los deportes. 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
2: Hacemos una pausa, volvemos.
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0: 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Una propuesta de formación orientada a conocer las posibilidades que ofrece la inteligencia artificial para fortalecer el liderazgo, la innovación y la toma de decisiones. 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Ya nos vamos, gracias por habernos acompañado. Soy Francisco Javier Figueroa Niño. Como siempre, mi agradecimiento a usted por la sintonía durante esta segunda emisión de Notinúcleo. Gracias a mi compañero Fabián Samayoa, que estuvo en los controles técnicos, Daniela Grajales en la redacción, Rosa Verovilla Martínez en la dirección de noticias. Gracias, que tenga muy buena tarde.
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2: De acuerdo con el INEGI, solo 7 de cada 10 personas adultas que saben leer poseen el hábito de la lectura, cifra que ha ido disminuyendo y que, según asociaciones de libreros, leen de 1 a 2 libros por año por persona, cifra por debajo del promedio nacional. Para el coordinador del programa Chiapas Lee, Julio Esquinca, en Chiapas existen 440 bibliotecas que lo ubican como el tercer estado con el mayor número de espacios de lectura después de la Ciudad de México y Guadalajara. El reto es reducir las cifras de analfabetismo, por lo que hay que incentivar a quienes no saben leer a adoptar este hábito. Uno de los factores para no hacerlo es la economía. Falta del hábito de la lectura se refleja también en el cierre de las librerías, que va en aumento en el estado. El escaso interés para leer un libro tiene que ver con el hábito que se fomenta desde la infancia, el entorno familiar, las condiciones económicas y la falta de estrategias permanentes para acercar la lectura a la vida cotidiana. Una biblioteca llena de libros no cumple su función si permanece vacía, y una sociedad que lee poco pierde la oportunidad de formar ciudadanos mejor informados, críticos y participativos. Hasta el siguiente comentario.
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0: nubladita tarde de jueves, hoy que es jueves 3 de septiembre. Después de la rápida lluviecita que tuvimos, no duró nada, duró más la canción anterior que la lluviecita que nos pasó ahorita. Pero pues nos mojó tantito, ojalá se nos haga más tardecito, un ratito más de lluvia. Mientras tanto, pues entramos de lleno a esto que es Explosión Norteña. Ya sabe, comuníquese con nosotros a través de la línea telefónica del WhatsApp al 663-0210. Por aquí estamos pendientes, pero muy pendientes. Envíe su saludo, su felicitación. O si usted quiere escuchar algún tema en específico, por ahí díganos cuál y sabe que aquí con gusto le complacemos, ¿eh? Arrancamos uno dedicado ahí para todas las señoronas de la casa. Las grandes señoras de la casa es de la diva de la banda, Jenny Rivera. Culpable o inocente, ya a las 4 de la tarde con 8 minutos. 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
6: Las 4 de la tarde con 13 minutos. AK7, eres mi mundo. Aquí en Explosión Norteña.
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Las 4:20, nos vamos con algo de Grupo Palomo. Saludos allá a la Cerdán, segunda sección, ahí para el buen amigo Jairo Antonio, que se anda reportando como todas las tardes, en esta su hora consentida de Explosión Norteña. Las 4:20.

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Cono. Las 4 de la tarde con 24 minutos, es la arrolladora banda El Limón, como si yo fuera pastel, en Explosión Norteña, poco no.

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1: Complaciendo por ahí. Ay, nomás, complaciendo por ahí. Con otro tema de Grupo Palomo. Este lo mandamos hasta Arriaga, Chiapas. Se titula No me conoces aún, las 4:28.
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5: Estamos de regreso, las 4:36. Ya se fue el gallo. Oigan, hasta me dolió la garganta, qué barbaridad. Pero ya eché un poquito de agua, ¿eh? No vayan a pensar que otra cosa. Porque todavía es jueves, ya mañana viernes vemos. Saludotes ahí a los amigos que nos sintonizan en el barrio Nicatán, ahí en la 20 de marzo. Complaciendo con algo de La Fiera de Ojinaga. Neta que no se titula este tema. Neta, que no era otra cosa, era agua, se los prometo. Las 4:37, escuchamos este tema completo, seguimos con más música en esta hora de Explosión Norteña. ¡Poco no!

0: Bien, muchachos, bien rifados.
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10: 15 minutos y serán ya las 5 de la tarde. Nos vamos con algo de Alfredo Olivas y Reilly Barba, Amor del Bueno. Aquí en Explosión Norteña.

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4: La falta de lluvias mantiene en situación difícil a distintas regiones de Chiapas, revela el más reciente monitor de sequía de México, el cual indica que 75.4% del territorio estatal presenta algún grado de afectación, colocando a nuestra entidad en el primer lugar nacional por superficie afectada. El reporte señala que 118 municipios presentan algún grado de sequía. De ellos, 74 se encuentran anormalmente secos y 44 registran sequía moderada. Esta compleja situación comienza ya a reflejarse en el campo, donde los productores reportan dificultades para mantener cultivos, ganado y reservas de agua. El escenario representa un desafío para los municipios que dependen de las lluvias para actividades agrícolas y ganaderas, mientras las reservas de agua y alimento para el ganado comienzan a reducirse. Aunque Chiapas ha enfrentado escenarios todavía más severos como ocurrió en el 2024, la situación actual alerta a los productores ante la posibilidad de que las condiciones se prolonguen. La preocupación es cuánto tiempo más puede mantenerse la sequía y qué tan fuerte podría ser el impacto para el campo, el ganado y el agua en Chiapas. Hasta el siguiente comentario.
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1: 3 minutitos y serán ya las 5 de la tarde. Son las 4:57. Ya con esto nos despedimos. Pero no se despeguen, punto de las 5 de la tarde. Sabe que llega mi compañero Elvis Zavala, el bizcocho, con las contiendas musicales. Yo regreso el día de mañana. Sigan disfrutando esta tardecita. Mi nombre es Eric Rivelino. Nos vamos con algo de la arrolladora Banda El Limón, con Mon Laferte, Se Me Va a Quemar el Corazón. 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

0: Esto fue todo. Gracias por acompañarnos. Nosotros regresamos con más del Zapateado en la próxima emisión de Explosión Norteña.
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Ya en este momento, las 5 de la tarde con 5 minutitos, señoras y señores. ¿Cómo andamos y cómo estamos, mi racita hermosa, chula y preciosa? Oigan, ya metieron la ropa porque está nublado. Esperemos que llueva ahora sí, pero llueva galán para que refresque la tierra y no esté este bochorno, en serio. Y yo te saludo a la distancia y te mando un fuerte abrazo a tu amigo y servidor Elvis Zavala, Elvis Coche, diciéndote buenas, pero muy buenas tardes. Y hemos llegado al momento, cuchi cuchi, al momento de los agarrones, aruñones y mordidas. Las contiendas musicales de Versus. Y ya saben, que aquí la que pone el orden y desorden es la ruletita. Así que ruleta chula y preciosa, dinos con qué vamos a iniciar el día de hoy. Ahí va la ruleta. Y dice ella que va a ser nada más y nada menos de... Ahí va poco a poco. Y... ¡Ay, no, güey!

Ahí están, nada más y nada menos. Ya nos dijo la ruleta. Vámonos a iniciar con uno del género de grupo de banda. Ya está diciendo grupera, una de banda, señoras y señores. Y traemos en la opción número uno, en la esquina azul, nada más y nada menos que a Fidel Ruedas con el tema Aunque te duela.

0: Ahí está la opción número uno, Fidel Ruedas, Aunque te duela.
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0: Y vámonos del otro lado, la esquina roja, opción número dos, viene el gran Espinoza Paz con el tema Te voy a extrañar.

0: Posición número 2, Espinoza Paz, Te Voy a Extrañar.
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Ahí está, señoras y señores, nuestra primera contienda de la tarde. Nada más y nada menos, estamos arrancando con el género de banda y tenemos en la opción número uno a Fidel Ruedas con el tema Aunque te duela. Opción número dos, Espinoza Paz, Te voy a extrañar, y que dé inicio esta batalla y que ya suene esa campana. A darle, que es mole de olla, señoras y señores. Ya saben ustedes la dinámica, Tienen que marcar en este preciso momento al 966-663-0210, directo aquí a cabina. O si no, mándenme ese mensaje de texto, esa notita de audio, para saber por quién usted se va a decidir. ¿Será acaso Fidel Ruedas, Aunque te duela, en la opción número uno? ¿O será Espinoza Paz, Te voy a extrañar, en la opción número dos? ¿Qué está esperando? Marque ya o mande su mensaje. Y a ver, terminación 4058 dice, vámonos por la 2. Ahí está, primer puntito es para el gran Espinoza Paz con el tema Te voy a extrañar. Y Fidel Ruedas, ya salieron los fans de Fidel Ruedas, porque terminación 1403 dice la 1. Ahí está, pues, ya estamos empatados. Fidel Ruedas, Aunque te duela, un punto. Espinoza Paz, Te voy a extrañar, en la opción número

0: primer punto, así que la contienda la tenemos empatada. O si no, mande su mensaje de texto o su notita de audio, que aquí se va a leer y aquí se va a escuchar, papá. A ver qué dice por acá la terminación 10-14. Dice, vámonos por la 2. Ahí está, dos puntotes para Espinoza Paz con el tema Te Voy a Extrañar. Ya se está alejando Espinoza Paz con dos puntos. Y Fidel Ruedas, aunque todavía se está quedando con uno, pero usted puede hacer la diferencia. Usted puede darle el gane a Espinoza Paz, que lleva dos puntos, Te Voy a Extrañar. O el empate, ahí está, güey, mire nada más. Terminación 76-52, dice la 1. Ay, ya me la empató la contienda. Estamos 2-2. Fidel Ruedas, aunque te dé la opción número 1, dos puntos. Te Voy a Extrañar de Espinoza Paz, también dos puntos. Señoras y señores, esto ya se empató nuevamente. Y la terminación 16-58 dice la 1, le dio la voltereta. Vámonos pues, ahí está Fidel Ruedas, tres puntos. Aunque te duela, Te Voy a Extrañar de Espinoza Paz, dos. Así que no se diga más, no se diga menos. Y vámonos, vamos a escuchar el tema ahora a cargo de Fidel Ruedas, aunque te duela, aquí en la DB de Tonalá.
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0: Las 5 de la tarde con 26 minutitos, 5:26. Y bueno, señores, señores, vámonos con más contiendas musicales. ¿Cómo que no? A ver, Ruleta, dinos de qué va a ser ahora. Ahí va la ruleta poco a poco y dice ella que va a ser nada más y nada menos de...
1: ¡Ay, papá!

Ahí está, señoras y señores, ya tenemos nada más y nada menos la siguiente contienda, y esta es de género norteño. Y vámonos en la opción número uno, en la esquina azul, nada más viene el gran Cristian Nodal con el tema Adiós, Adiós, Amor.

0: Ahí está la opción número uno, el gran Cristian Nodal. Adiós, amor.
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0: Y vámonos del otro lado. En la opción número dos, esquina roja, viene Julián Mercado. Y te vi con él.

0: Ahí está la opción número 2, Julián Mercado, y te vi con él.
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0: Ahí está, señoras y señores, nuestra siguiente contienda musical. Y esta es del género norteño. Y tenemos que en la opción número 1, a gran Cristian Nodal, Adiós Amor. Opción número 2, Julián Mercado, Y Te Vi Con Él. Y que dé inicio a esta batalla y que ya suene esa campana. Vámonos duro y tendido como el bandido, señoras y señores. Vamos a ver quién gana la línea, ¿eh? Bueno, bueno, buenas tardes.
1: Buenas tardes.
0: Buenas tardes, jefe, ¿por cuál?
1: Por las dos.
0: ¿Por las dos?
1: Sí.
0: Bueno, gracias, que tengan linda tarde. Sí,
1: tampoco no.
0: Eso es todo.
1: Chao, bye.
0: Chao, bye. Ahí está, ya tenemos primer punto, ya es para Julián Mercado, nada más y nada menos, Te Vi Con Él. Espéreme, a ver, el mensajero dice, terminación 4736, dice, buenas tardes, la número uno, por favor. Ahí está, ya estamos empatados. Y terminación 8876 dice la 1. Vámonos pues, ya le dieron la vuelta, Cristian Nodal, 2 puntos, Adiós Amor, de un golpe. Y Julián Mercado, Y Te Vi Con Él, opción número 2, Taeva, 1 punto nada más. Y vamos a ver quién anda en la línea telefónica y por quién se decide, vamos a... O es el empate o es el gane. Bueno, bueno, buenas tardes. Bueno. Bueno, bueno. Bueno,
1: la de Julián Mercado.
0: Ya está, muchas gracias. Desde Acacoyaguan, ¿verdad?
1: Sí, así es.
0: Eso es todo. Gracias, madre chula.
1: Arme,
0: ya está. Ya le conocí la voz ya.
1: Bye.
0: Ahí está, desde Acacoyaguan, Chiapas, lo están escuchando ahí por su Alexa. Y dice, vámonos con la dos. Así que esta cosa ya se empató, papá. Vamos a ver quién gana la línea, Bueno, bueno, buenas tardes.
2: Buenas tardes.
0: ¿Por cuál, dígame? Ya está, gracias, madre. Ahí está, Cristian Nodal, le dieron la vuelta, 3-2 y terminación 81-76, dice la 1-4-2, señoras y señores. 4 puntos, Cristian Nodal. Adiós, amor, 3 puntos. Y Te Vi Con Él, Julián Mercado. Ve, terminación 57-99, dice la 2. Ahí está, 4-3, él está acercando. Todavía tiene tiempo, así que vamos al tiempo de compensación. 4 puntos, Adiós Amor, de Cristian Nodal. Y, ay, papá, ya de Celaya. Terminación 76-52, dice la 2. Esta cosa se volvió a empatar, Estamos 4-4. La tarjeta dice, Adiós Amor, Cristian Nodal, opción número 1. Ay, mire, pues, 92-14, dice la 1. Ya le dio la vuelta nuevamente. Así que estamos 5-4. Cambia esta cosa cada rato, 5 puntos, Adiós Amor. Ay, ¿por qué? ¿Por qué soy así? Terminación 96-43, dice la 2. Ya me la empataron. Ya voy a dar ahora sí el puntaje y ¡pum! Cae el otro mensaje. Ahí está, tenemos 5 puntos para cada quien, señoras y señores. Adiós Amor, Cristian Nodal, 5 puntos. Te Vi Con Él, Julián Mercado, también 5 puntos, así que usted decide. Ahí está, ahí llegó, vamos a escuchar. Bueno, bueno, buenas tardes.
3: Buenas tardes.
0: ¿Por cuál, dime?
3: Por la 2.
0: Ya está, gracias.
3: Gracias.
0: Árabe. Ahí está, la 2 dice, así que son 5, Adiós Amor, 6 y Te Vi Con Él. Así que señoras y señores, no se diga más, no se diga menos, y vámonos a escuchar el tema ganador a cargo de Julián Mercado, Y Te Vi Con Él. Pero primero, vámonos a escuchar la identificación oficial y ahorita regresamos aquí en la DB de Tonalá.
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0: 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Llegas a la oficina el lunes y lo primero que te dicen es A.
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0: B.
2: Chale, Guti, vienes bien crudelio. Hasta acá se siente el tufo, ¿eh?
0: 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A.
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0: B.
3: Acá que hoy sí me ligo a la güera de recursos humanos, güey. Está riquísima, cabrón.
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0: 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Eres nuevo en la escuela y lo primero que hacen tus compañeros es A.
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0: B.
5: Aguas, aguas, ahí viene el cilantro. Nadie lo pide, pero ya está incluido.
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0: B.
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0: 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Si jugando fútbol pierden el partido, ¿tú qué haces? A.
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0: B.
2: Chale, para que no estemos tristes, yo disparo la primer prom.
0: 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A.
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0: B.
2: ¿Cómo no te va a doler si solo en la calle comes? No te quites de aquí, te doy un chanclazo. Bueno está.
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Ya en este momento, las 5 de la tarde, 46 minutitos, 5:46. Y bueno, vámonos con más melodías y más contiendas. Y ruleta chula y preciosa, ¿de qué va a ser ahora? Ahí va, poco a poco la ruleta. Y dice ella que va a ser nada más de...

Vámonos con una del género nada más y nada menos pop en español. Y traemos en la opción número uno, en la esquina azul, a esta agrupación de Kabah con el tema Amigas, Amigas y Rivales.

Ahí está la opción número uno. Nada más que Cava, amigas y rivales. Y vámonos del otro lado, en la esquina roja, opción número 2, viene nada más que Nek con Laura. Laura no está.

0: Ahí está la opción número 2 de con Laura. Laura no está.
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0: Vámonos pues, ahí tenemos nuestra siguiente contienda musical y esta de pop en español. Y tenemos que es en la opción número 1, Acabá con Amigas y Rivales. Oiga, esta salió en una novela, ¿verdad? Creo que así se llamaba también. Y en la opción número 2, Nek con Laura. Laura no está y que dé inicio a la batalla y que ya suene esa campana. Vámonos a lo que nos truje, chancha, nada más y nada menos. Ya puede mandar su mensaje al 966-663-0210 directo aquí a cabina. O si no, mándenme su mensaje de texto a notita de audio. ¿Por quién se va a decidir usted, eh? ¿Será acaso Cabá de Amigas y Rivales? ¿O será Laura no está con Nek? Vamos a ver qué dicen por acá. Terminación 5799 dice Cabá. Y terminación 9643 dice la 1. Ahí llevamos 2 puntos. Y terminación 7652, Amigas y Rivales. ¡Ay, papaya Celaya! 3 puntos. Creo que estas personas veían esa novela, ¿eh? En un ratito, 3. Vamos a ver quién gana la línea. Bueno, bueno, buenas tardes. ¿Por cuál, dígame?
1: Laura no está.
0: Laura no está. Ya, ahora pues, gracias. Ahí está, ya le quitó el 0. Laura no está, ya tiene un punto. Pero vámonos a la tarjeta de puntos, señoras y señores. Cabá, Amigas y Rivales, 3 puntos en la acción número 1. Laura no está, de Nek, 2, un punto nada más en la acción número 2. Así que, señoras y señores, no se diga más, no se diga menos. Y vámonos a escuchar a Cabá, Amigas, Amigas y Rivales, aquí en la DB de Tonalá.
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